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1: Cada vez queda menos para uno de los conciertos más importantes de la carrera de Alex Van Vanter. El músico celebrará sus 20 años de trayectoria con un espectáculo especial el próximo 29 de agosto en el Movistar Arena. Y esta semana confirmó a los primeros artistas que lo acompañarán sobre el escenario. A través de sus redes sociales, el cantante anunció que Jepe, Juliana Gatas, Ángel Parra y Roberto Márquez serán parte de esta esperada celebración, adelantando además que todavía quedan más nombres por revelar. 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

0: 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Temperatura. Es la temperatura en los 40.
1: 13 grados.
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0: Es la hora
1: en los 40.
2: Faltan 2 minutos para las 9.
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0: 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Temperatura. Es la temperatura en los 40.
1: 12 grados.
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0: 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Es la hora. Es la hora en los 40.
1: Falta un minuto para las 10.
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0: 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Temperatura. Es la temperatura en los 40.
1: 12 grados.
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0: es la hora en los 40.
1: 11, un minuto.
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0: 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Temperatura. Es la temperatura en los 40.
1: 12 grados.
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2: Vamos, listo. Salud, muchachos. 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

0: Es la hora.
1: Es la hora.
0: Es la hora. Es la hora en los 40.
2: Falta un minuto para las 12.
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0: es la temperatura en los 40.
1: 12 grados.
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0: Es la hora.
1: Es la hora.
0: Es la hora. Es la hora en los 40.
2: Falta un minuto para la una.
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0: temperatura. Es la temperatura en los 40.
1: 11 grados.
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0: 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Hora 40. Es la hora.
1: Es la hora.
0: Es la hora. Es la hora en Los 40.
2: 2 de la mañana.
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0: 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Temperatura. Es la temperatura. En los 40.
1: 11 grados.
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0: 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Hora 40. Es la hora. Es la hora. Es la hora. Es la hora en Los 40.
1: 3 de la mañana.
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0: es la temperatura en los 40.
1: 10 grados.
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0: Es la hora. 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Es la hora en los 40.
1: 4 de la mañana.
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1: Cuando las serpientes evolucionaron más rápido que muchos, noten la diferencia entre una serpiente venenosa y otra que no lo es por las marcas que deja.
2: 1970.

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0: 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Es la hora. Es la hora en Los 40.
1: 5:01.
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0: es la temperatura en los 40.
1: 9 grados.
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0: hora cuenta.
1: Es la hora. 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Es la hora. Es la hora en los 40.
2: 6 de la mañana.
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0: 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Temperatura. Es la temperatura. En los 40.
1: 8 grados.
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4: 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Apuesta por colores vibrantes, camisetas con estampados de caricaturas y accesorios grandes llenos de personalidad. La idea no es vestir como un niño, sino incorporar pequeños detalles que aporten creatividad y frescura a tu look. Porque la moda también puede ser divertida y una forma de expresar tu estilo.
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0: Es la hora en los 40.
1: Faltan 2 minutos para las 7.
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2: 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Por eso, para mantener tu cabello bajo control, hidrátalo con frecuencia, lávalo con agua tibia, sécalo sin frotar, usa productos antifrizz y evita el exceso de calor de planchas y secadores.
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1: la ducha. Buenos días. ¿Cómo le va? ¿Cómo durmió? ¿Cómo amanece en esta mañana de día jueves?
0: Jueves, ya estamos a jueves.
1: Ya casi.
0: Digo, ya prácticamente, ¿ah?
1: Casi, casi.
0: 8.7 grados de temperatura a esta hora de la mañana, máxima según Meteorología Chile de 21 grados de temperatura.
1: Va a salir el sol.
0: Hoy. Sí.
1: Mañana mi cerebro, mi mente, mi serotonina, mi salud mental, lo agradece.
0: Sí, hay que ponerse al sol un ratito.
1: Un rato, por favor. En la mañana, sobre todo, póngase ahí bajo el sol, haga fotosíntesis un ratito.
0: Un ratito, sí, un ratito ahí que usted se ponga y lo pase bien ahí, lo disfrute, no sé, se llene de algo.
1: Ajá.
0: Porque vamos a tener un buen programa el día de hoy. Vamos a estar hablando en esta mañana sobre el alza de las bencinas que comienza el día de hoy. 33 pesos va a subir la bencina el día de hoy.
1: Vamos a estar hablando de eso. También hay corte ahí de energía para algunas comunas de la región metropolitana. La estación de metro Santa Isabel sigue cerrada.
0: Exactamente. Eso es importante que lo sepan por si son usuarios allí de esa estación de metro y tomen sus previsiones. Además de esto, vamos a hablar sobre el fenómeno coreano que sigue creciendo en Chile. Y hay una calle en una zona de la ciudad que se va a rebautizar en honor a Corea del Sur.
1: Sí.
0: Le vamos a contar cuál es, dónde está y además cuál es el plan para esta calle. Se vienen nuestras secciones, el no culpes para que no cuentes por qué estás llegando tarde. Además, si se lavaron o no se lavaron los dientes. Y a esta hora, ¿en qué quieres que te vaya bien hoy jueves? Cuéntanos vía WhatsApp a través del
1: 569-5879-2865.
0: ¿En qué quieres que te vaya bien el día de hoy?
1: Para que necesitas buena energía.
0: Sí, te vamos a mandar toda la buena energía. Buenos días, don Marco Hinojosa. ¿Cómo amaneció en esta mañana?
2: Bien, ¿y ustedes?
0: Estamos bien, estamos...
2: Oh. ¿Qué pasó? Revisen sus cuentas, chicos.
0: Ah,
1: cantó porque... Gardel.
0: ¿Ha cantado?
2: Ha cantado, por lo menos, pero ya pasó.
0: O sea, cantó y se fue.
2: Pero es un día feliz. Un momento feliz.
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0: 30 días de trabajo, un día.

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1: 7 de la mañana con 7 minutos. Escuché Maroon 5, suena Memories en la 101.7.

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1: 7:10 de la mañana. Revisamos las informaciones más importantes a esta hora. Acá. ¿En dónde?
2: En la ducha. Comenzamos. Declinic.cl. Minsal anuncia que todos los cánceres serán incorporados al GIES y tendrán cobertura en el sistema desde 2028. En su primera cuenta pública, la ministra May Chomalí confirmó que la totalidad de los cánceres ingresarán de forma progresiva al plan AUGE en el próximo decreto 2028-2031. Además, anunció una nueva garantía para ampliar las alternativas de tratamiento del VIH.
1: ADNradio.cl. Senapred decreta alerta roja en comuna de San Pablo por desborde del río Bueno. 15 familias quedaron aisladas. La emergencia provocó la interrupción de una ruta y mantiene en riesgo a sectores cercanos del cauce por el aumento sostenido de su caudal en la región de los lagos.
2: CNNchile.com. Tesorería recauda más de 109 mil millones por deudas del CAE e incluirá billeteras virtuales y plataformas de inversión en los embargos. La entidad explicó que en esta etapa no se retendrán solo los fondos de cuentas corrientes o depósitos bancarios tradicionales.
1: Y para finalizar, latercera.com, casa de Patricio Aylwin abre sus puertas para venta de muebles y objetos del exmandatario. Este jueves y viernes se podrá ingresar al histórico inmueble en Providencia por orden de llegada, donde se expondrán sillones, escritorios y otros artículos del expresidente.
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1: 7:11 de la mañana. ¿Qué quieres que te vaya bien el día de hoy?
2: ¡Cuéntanos! Alma 569-5879-2862.

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1: 7:14 de la mañana, Raúl Alejandro.
2: Todo de ti.
1: Puente va este, ¿eh?
2: Pero venimos con una bomba.
1: ¡Oh! ¿Venimos con Aitana?
2: Sí.
1: ¡Superestrella! ¿En qué quieres que te vaya bien el día de hoy, superestrella? Cuéntanos, ¿a dónde se habita?
2: +569-5879-2865.
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0: Juniors.
1: A Boca Juniors.
0: A Boca Juniors. 8:30 de la noche. Partido crucial. Están llamando a todos los niños de Rancagua, no importa qué equipo que apoyen, ¿ya? Que vayan con una camiseta celeste o con una camiseta del equipo o algo celeste para apoyar simbólicamente hoy a O'Higgins. Ah.

0: creo que es parte del gobierno.
1: Del chao. Gobierno.
2: La prueba de computadora.
1: El ramo.
3: Todo va a estar bien.
0: Hola.

0: en el otro programa la gente mandaba. Mira, cáchate. Están confundiendo las cosas.
1: Hola, los 40, soy Noelia San Fernando y quiero que me vaya bien mañana en la prueba del lenguaje del libro. Aunque me he leído el libro como 7 veces.
2: ¡Para eso! ¡Te va a ir bien!
0: Pero está súper preparada, ¿verdad?
3: Que nos vaya bien, que nos vaya bien.
4: Que le vaya bien, que le vaya bien. Al que hizo perro muerto ayer la bomba Carrascal. Que le vaya bien, que le está enseñando buenos modales a sus hijos. Que le vaya bien.
0: Así mismo. Esos son los modales.

0: el 29 celebremos allá en MP3.
1: Exacto.
2: Que le vaya bien, que le vaya bien a la Miss Barbie en la reunión de apoderados. Oye, denle paciencia, porque a la hora que le dan puerta, anda la otra. Un saludo.
3: Que le vaya bien, que le vaya bien a la Miss, que le vaya bien,
4: hola,
3: que le vaya bien.
4: Señor Oliver, yo quiero que me vaya muy bien en mi colegio. Y hasta cuando yo quiera. Te mandamos
1: un abrazo.
5: Hasta cuando Oliver. Él quiera.
1: Que nos vaya bien, que nos vaya bien.
6: Hola, los 40, le quiero mandar unos saludos a mi hermana que está de cumpleaños, que cumple 5 añitos. Soy de La Serena. Chao.
1: Saludos.

0: voy de los Higgins a pasarla muy bien en el colegio y tendremos una fiesta.
1: Mira, todo el Rancagua escuchándonos, somos la radio número uno de O'Higgins de Rancagua.
2: Sí, somos la radio oficial de O'Higgins de Rancagua.
3: Saludos ahí para la 100.7.
2: Saludos.

0: sói.
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0: casualidad que la próxima fiesta modo MP3 sea en Rancagua.
1: No hay casualidad.
0: 29 Martín, de agosto.
1: Las entradas.
0: Entradas a través de Passline.
1: Para que vayan todos los latinos. Ah,
0: déjale.
1: Fiesta 90-2000, ¿no?
0: 2000-2015.
1: ¿Estáis bien? 2000-2012.
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0: Ya vamos con las menciones arriba de esto.
1: Saludos para Santiago Palacio. Mira, Santiago, cómo va de celeste, ¿ah? Completamente abrigado.
3: Está bien.
1: Al colegio.
4: Después se vino la lluvia. Ahora ella me ama.
0: Dale, Maluma.
5: Que nos vaya bien, que nos vaya bien, ¿ah?
4: No, porque yo le dije a ella que me dijera a mí,
3: Yo creo que cuando Maluma se va a acostar en la noche, piensa en eso.
1: Oh, no debía hacer eso.

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1: 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Y hoy, mira, me metí en somoslapercha.cl, okay. Y están recomendando el celeste es el color de hoy día.
0: Listo.
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5: Si se enojan de Talca, da lo mismo, no importa.
1: Oye, si van a ver aquí en Santiago el partido de Rancagua.
6: Los Higgins de Rancagua.
1: Sí, lo pueden ir a ver a Santa Hamburguesa, ¿eh?
6: Déjale.
0: Comiendo delicioso.
1: Sí, y vamos a tener hoy promo.
0: Ay, qué rico.
1: Promo de chelitas para que ustedes vayan a ver y a apoyar a
6: Rancagua. ¿Es verdad que va a tener promoción en La Celestial?
1: Sí. Ah.

0: Ya vamos.
1: Un último audio y nos vamos.
0: Volvamos a los 40.
2: Somos Emiliano.
3: Y somos de Rancagua. ¡Oy, oy!
2: ¡Ra, ra!
3: ¡Oy, oy!
2: ¡Ra, ra!
3: ¡Oy, oy!
2: ¡Ra, ra!
3: ¡O'Higgins!
1: ¡De Rancagua!
2: ¡Rancagua!
1: En la próxima parte, mi gente querida, se nos viene... ¿Se lavaron o no se lavaron los dientes?
4: ¿Vos no te lavaste los dientes?
1: ¿Te los lavaste,
4: hoy?
1: ¿Sabes, para verlos?
4: Ah, pero sí, comí. Te los
1: lavaste. No, pero sí te los lavaste.
4: Me tomé mi merengada. ¿Y tú? ¿Te los lavaste?
1: Sí, y no he comido.
4: Bien. No, todavía están clean. Todavía están clean.
1: Mandando su mensaje, ¿se lavaron o no se lavaron los dientes, ah?
4: Más 569-5879-2865.
1: 9 grados de temperatura a esta hora en Santiago. Nos vamos a la pausa publicitaria y ya venimos con más. No se vayan de la ducha.
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1: O'Higgins de Rancagua.
2: 9 grados.
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2: 7:33 a.m. Escuchas a KK y Ozuna. Esto es Tengo un plan en los 40.

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1: 7 de la mañana con 36 minutos. Escuchas a Pitbull, suena Don't Stop the Party en los 40.

0: minutos de la mañana. Saludos a Danae en España.
1: ¡Wow! ¡Qué internacionales!
0: Nos está escuchando ahí. Tenía días que no nos escuchaba. Dijo que nos extrañaba. Nosotros también le extrañamos, Danae.
1: Besitos para Danae. Abrazos ahí

0: vos.
1: Cuéntanos, ¿te lavaste o no te lavaste los dientes hoy?
0: La verdad, ¿eh?
1: ¿Ocupaste enjuague bucal?
0: ¿Te lavaste los dientes antes de salir? ¿Te llevaste el cepillito de dientes quizás?
1: ¿Te pasaste la seda dental?

0: escuchar a la gente.
1: Buenos días, los 40.
2: Buenas.
1: Quiero pedirles, por favor, le manden un súper feliz cumpleaños a mi princesa, a mi gata loca, Emiliana.

0: martes voy caminando al colegio, al festival de inglés.
1: ¡Wow!
2: Festival de inglés, Constanza, ¿qué te creía?
1: Van a hacer un, ¿cómo se llama? El concurso de...

0: Oye, me piden enviar un saludo para a Maite, de su papá Alejandro.
1: Saludos para Maite.
0: No quiere ir al colegio porque le duelen las piernitas.
1: Oh, Maite, tranquila, no te preocupes. ¿Por qué te pueden doler? Quizás jugaste mucho.
0: Quizás estás creciendo.
1: O está creciendo, sí. Exactamente. Está creciendo y le duelen un poquito allí las piernas. Te mandamos un abrazo. ¿Cómo se llama?
0: Maite.
1: Maite. Y vamos al colegio.
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1: ¿Dónde están los niños 6-7 a esta hora de la mañana? Mandando su audio con su nombre y 6-7. Más 569-5879-2865.
3: Más 20, más 7. Ahí es muy fácil, profesor.
4: Dalila, damos cococo.

0: 6-7.
1: Hola, los 40, me llamo Mauricio. 6-7.
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9: ¡Profesora, aquí contesta! ¡Vinci, más Vinci, más Vinci, más Sechi!
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0: Madura Six Seven.
1: Six Seven,
2: pero de edad.
3: De edad, claro.
1: Ahí es muy fácil, profesor. Six Seven.
4: Ahí es muy fácil.
5: Es Mariana y Six Seven.
2: Bien, Mariana. Más Vinci, más Echi.
4: Ahí es mucho fácil, profesor. Six
1: Seven.
0: Deberíamos poner un catáis después de.
3: Oye, no, ¿me está pensando? Podríamos ir a Brasil los tres.
5: Pasarlo bien. 40, 6, 7.
0: Yo tengo una teleserie brasilera. Pero no me acuerdo cómo se llama. Creo que se llama Empezar desde cero.
6: Mira tú.
0: Oh,
3: yo vi Pantanal.
0: Vamos por todo.
6: Yo el otro día vi.
0: La pasa en el canal 13, pero Pantanal. No la veo al aire. Sino
6: el otro día vi lo increíble que le han hecho los años a Jorgito.
0: Ah, lo que me mostraste.
7: Esa novia terrorista.
6: ¿Te acuerdas de Jorgito de Avenida Brasil?
8: Hola, soy Emiliano. Estoy en la casa de Amelo Oyente. Estoy en la camioneta.
0: Ese sale en la novela que veo.
3: Está viendo fotos.
6: Jorgito de Avenida Brasil.
9: ¿Dónde estamos los Six Seven? Los Six Seven.
6: Está como el vino, Jorge.
0: La teleserie se llama como.
6: ¿Ah? Sigue hablando de su teleserie brasileña.
3: ¿Quién, yo?
0: Vamos él, para él. Encima, algo así.
3: Ah, sí, yo estoy hablando de la Yuma Marroa.
9: Momo Mortadela.
3: El cachencho apareció.
8: Hola, mi nombre es Silvestre. Chao.
3: Oye, saludo a todos los amigos brasileros que están por acá en Chile. Vienen a la nieve, ¿tú sabías que vienen a la nieve al invierno? Aprovecharlo allá, para allá para arriba.
0: Si usted se consigue un brasileño, no le llame moreno, ni macaco, ni nada de
3: no,
0: eso.
3: No, para nada.
0: Ni a nadie de ninguna nacionalidad.
6: Por favor.
3: No se le ocurra. Saludo a nuestros amigos hermanos brasileños.
10: Hola, buenos días, yo tengo 37.

0: pensando en la teleserie.
1: Hola, soy Laia.
2: Disociado.
1: Soy del colegio y Zip Seven y cumpleaños.
2: ¡Laia está de cumpleaños! ¡Feliz cumpleaños, Laia!
0: Yo solo puedo pensar en Jorgito.
2: Es moreno crespo, ¿no?
0: ¿No? ¿Sí?
2: No se le dice a la gente moreno. No, es que era morenito, así como morenito, pues crespo.
3: Es como trigueño. Era trigueño, trigueño.
2: Se le dice negro de frente. Sí. Muy guapo, muy guapo.
0: No, es que espérate. Mira,
2: debo decirlo.
0: Míralo cómo está.
2: Me hace dudar de mi heterocuriosidad. ¿Te sientes heterocurioso?
0: Lo año le han hecho muy bien a este hombre.
4: ¿Alguien sabe cómo se llama la novela que estoy viendo en de

0: que los brasileños no deberían ir a la nieve.
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2: No. Ah, pero antes todavía no.
3: Es que se sale en la teleserie que estoy viendo.
4: ¿Cómo el vino está, Jorgito?
2: Pero ¿sabes que tiene un parecido a Neme ahí? ¿O me lo mostraste así?
3: Ah, mira, se llama Vale Todo.
2: Ya, me estamos pensando.
3: ¿A qué me lo enviaron?
2: Nos conectamos todos.
3: Así sale en la teleserie.
4: Carato. ¿A qué hora la dan, más o menos, como empezar a verla?
3: Sí, la veo.

0: el streaming.
1: Ya, bueno.
0: Buena la teleserie.
2: Bueno, tenemos que ir a corte comercial, ¿no?
0: Me sirvo un quequito. Y un café, mi señora y mi perro.
2: Trozo de queque, soy.

0: vamos con información, márquenos cosas.
1: Vamos con información, pues, amigo.
0: A esta hora de la mañana, porque hay alza de bencina, Sabita.
1: No todo era risa, ¿viste?
2: Se acabó toda la felicidad, señores.
0: Va a subir 33 pesos prácticamente, a 32.9 pesos por litro. Hay que recordar que se reactivó la guerra en Irán y a esto se le endosa el aumento del barril de petróleo, lo cual hace que suban las gasolinas.
2: Bueno, ¿cuánto van a subir?
0: 33 pesos la de 93, 33 pesos la de 97, 28 pesos el diésel, el gas licuado no sube y el queroseno, la parafina tampoco. Hay que recordar que la parafina está congelada durante todo el invierno, el precio.
2: Todo lo que en algún punto habían bajado ya lo subieron.
0: No había bajado, tuvo una baja como de 220 pesos en dos periodos, que es de 2 semanas, creo, cada periodo.
2: Ajá, parece. No,
0: dos semanas.
2: Que es más de 2 semanas, la última vez, ¿o no? O sea, cuando bajó, pasó un periodo donde como que no hubo cambio.
0: Exactamente. Esos dos periodos, bajó 100 y algo en cada periodo y ahora vuelve. Pero ¿cuánto subió en marzo?
2: 300, como 500 pesos.
1: 300 y tanto.
2: Se le exageró.
1: Como 370.
0: Y había bajado como 260 en total y ahora sube 33 pesos.
1: O sea, todavía estamos caros.
0: Claro, sí.
1: En resumen, todavía estamos caros.
0: 7:52 de la mañana.
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0: Se vale todo, dice.
2: Oh,
0: buena la teleserie. De una muchacha.
2: Se llama Los Dueños del Juego.
0: La novela
2: de Netflix.
0: Que yo veo.
2: Donde aparece Jorgito. ¿No es la misma?
0: No. La que yo veo

0: loco.
1: Todo mezclado.
2: Apaguen a la Saba, echen la agüita a la Sabita.
1: Sí, Saba estaba puro viendo fotos de Jorgiño.
3: Perdón, me desconcentré.
4: ¡Estresante! ¡Estresante!
5: Cualquiera se desconcentra con Jorge.
3: Ah, ¿vieron?
5: Qué hombre más guapo.
1: No me parece tan guapo, ¿eh? Desde mi heterosexualidad completa. Cero envidia.
3: Guapísimo. Como el vino.
1: Para mí solo hay un Jorgiño.
0: Heterocurioso.
1: Jorgiño Zabaletiña. Jorge Zabaleta.
6: Oy, ra, ra, ra, ra.
7: Soy Tim Saba.
3: ¡Eso! Jorgito,
7: Dios mío, qué hombre más estupendo.
1: ¿Quieres comerte algo mejor hoy que Jorgito? 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
0: Los cuarimitas.
1: Así le dije, Pau.
3: Sí, pues así lo dijiste.
1: Y entonces yo le dije...
3: Y entonces ahora se viene...
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3: 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Yo

0: Simón Montoya.
1: De parte de sus papitos en Coronel, que van con lluvia, y le mandamos un abrazo gigante, ¿ah?
2: Se viene.
1: Hay un niño que está de cumpleaños, ya va. ¿Eh? Aquí, Marco, por favor.
0: Por favor. Eso.
3: Hola, quería enviar un saludo de cumpleaños a mi hijo Gaspar, que cumple 12 años. Desde Rengo, te amo, Gaspi.
4: ¡Saludos, Gaspi! ¡Hoy es Jueves de Recuerdo!
0: ¡Jueves en MP3!
2: ¡Se viene la canción de las 8!
1: Si encendieras tu MP3 hoy, ¿qué canción te gustaría reproducir, ah? Si reencendieras tu MP3 hoy, ¿qué canción pondrías?
4: ¿Qué me estaba buscando?
2: Cuéntanos al más 569-5879-2865.
1: Sí, mándanos tu mensaje.
0: Me gusta una de Daddy Yankee que se decía así: ¡Dale caliente!
4: ¡Dale caliente! ¡Dale caliente! ¡Dale caliente!
1: ¿Qué canción pondrías en tu MP3 si lo encendieras hoy? Al más 569-5879-2865. Hoy estamos modo MP3 junto a Rancagua.
0: Hoy vamos hipo.
1: Sí. Oigan, O'Higgins.

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1: Faltan 3 minutos para las 8.
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0: 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La canción de las 8.
1: Tu MP3 se encendiera hoy, ¿qué canción le pondrías? Más 569-5879-2865. Yo pondría una de Wisin y Yandel. No importa cuál. Una de Wisin y Yandel.
2: Puro perreo.
1: Sí. Un Wisin y la sazo.
3: Obvio que sundada. Sundada. Sundada.
4: Bueno, la canción de las 8 del MP3 sería rompe, rompe, rompe. Rompe,
2: rompe. Oye, pueden ir a seguir arroba modomp3.cl.
1: No pueden, no.
2: Tienen que ir.
1: Tienen que ir.
2: Y tienen que ir el 29 de la gente Rancagua.
1: Exactamente. Y le vamos a ir avisando la fecha de marco en esta fiesta modo MP3. Atentos.
4: Lo que me da fuerza a un día que paguen es esta canción. I got a feeling.
5: Canción de las 8, cualquiera de Mr. Brian, chamito. Buenos días.
1: No tenemos Mr. Brian, pero era bueno el Mr. Brian.
6: Nosotras pediríamos Dame Luz de Nicole.
2: Dale, mira, de Nicole. Otra.
7: Hola, hola, ¿cómo estás?
8: Hola.
7: Oye, la canción de las 8 es Gata Fiera. Saludos desde Temuco.
1: Saludos para todos en Temuco. Ah, un abrazo grande, Temuco.
8: Hola, güey.
1: ¿Fin de semana Temuco, Marco?
2: Fin de semana voy a estar en La Unión y en Valdivia.
1: No manden ciudades, porque Marco está en todas las ciudades, ¿ah? Marco es socio por Chile.
8: Hola, buenos días, los 40. En mi MP3, sí o sí, sonaría La Crew de Chamanes. Eso, un abracito.
2: Yo soy más cortecito Kudai, cortecito Kudai.
1: Cortecito Kudai.
9: Hola, buenos días. La canción de las 8 sería The Bitter End de Placebo. Canción de MP3.
1: ¿Tú tuviste MP3?
8: Yo sí, tuve, ¿verdad? MP3. Y tuve Dixman.
1: ¿Dixman?
8: Con CD.
1: ¡Táchate!
8: Y escuchaba 31 minutos a mi Dickman.
2: ¿Se saltaba el CD?
8: Yo sí. Era, ¿sí? Sí, porque era de los primeros Dickman.
2: De los primeros Dickman. Sin anti-shock. Sin anti-shock. Sí. Sin anti-shock.
10: Buenos días, chiquillos. La canción de las 8 podría ser Que Me Quedes Tú de Shakira.
1: Pero que me quedes tú.
2: Oye, y me tiene, ¿sabes cuántos seguidores tiene Modo MP3.cl?
1: ¿Cuánto?
2: 400 seguidores. Arroba Modo MP3.cl.
1: No, pero vamos a subirlo, la gente que lo siga ya en Rancagua.
2: Para que las fiestitas sepan de las mejores fiestitas.
1: Oigan, a los Higgins te rajan mañana con entrada.
2: Sí, obvio que sí, amigo.
11: Hola, los 40. Buenos días, ¿cómo están? Espero que estén bien. La canción de las 8 es Fuera del Planeta Remix.
1: Fuera de este planeta.
12: Chiquillos, buenos días. ¿Qué
8: buenos
12: canción?
8: Días.
12: Cualquiera de Green Day. Oh, oh, me gustaba Green Day en ese
1: qué
12: tiempo.
1: Buena, qué buena, Green Day.
13: Hola, la canción de las 8. ¿Y qué más encima me prendes? Me saco un papelillo, me preparo un cigarrillo y una china bacana y dos cachis.
1: ¡Cachis!
14: La canción de las 8 es Hagamos en amor con la ropa. Siente la pasión del reggae.
15: Si fuera el MP3, estaríamos con 5 letras de Alexis y Fido. Sería el hit del momento.
1: Bueno.
16: Pongan, dime si son latinos, ese es el baile folclórico de Rancagua.
8: No, ya eso no, ya eso no, pues.
17: Buenos días, mi MP3 estaría The Noise.
1: The Noise.
18: Mi MP3 dice El Gato Volador. Gato Volador.
19: Hola, en los 40, la canción de las 8 es Mi Cama Huele a Ti de Tito el Vampiro. Saludos.
8: Saludos.
1: 8:04 de la mañana. ¿Cuál es la canción que te sonarías hoy en tu MP3? Enciendes tu MP3.
8: ¿Y tú?
1: Te pones,
8: ¿dijiste?,
1: en modo MP3. Dije cualquiera de Wisin y Yandel, cualquiera. Del disco Los Extraterrestres o Los Vaqueros.
2: Si estuviéramos en un matinal, hubiese subido el tiro de los seguidores. Pero como no estamos en la televisión, no pasa nada.
1: Como no está. Ah, no, pero tú subió 30.
2: Ah, ya.
8: Mal hablado.
1: Sigan ahí a Mark, vamos a ver.
2: Arroba modo mp3.cl.
1: Arroba modo mp3.cl para que sigan en la fiesta de Mark Pinojosa.
2: Oye, se viene por todo Chile, amigo.
1: Por todo, todo, todo.
2: Por todo Chile.
1: Pero no por todo. Ahí se te están siguiendo, ¿viste?
2: ¿Viste?
1: La ¿dónde? Canción de las 8 hoy es. Llegó el momento.
4: Buen día, chiquillos. La canción de las 8 del MP3 sería
20: Rompe.
1: Ya van 443, Marco.
2: Cáchate, loco, cómo es el poder del chamo y la saba en la ducha. Si estuviéramos arriba.
1: En estos días nos pasan para allá todos.
2: Para la pudabuela.
1: No, al quinto.
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0: y se baja chamo. Se rompen. Vamos con canción del picado. Daddy Yankee, yo. Tengo miedo.
1: Dijo que ayer vi a Betty
2: a Nicolás.
3: Hola, en los 40, la canción de las 8 es Mi cama huele a ti, de Tito el Bambino. Saludos.
0: Tito el Bambino hasta ahora. El patrón.

0: Uy, mi cama huele a leche. Tengo una bebé de 9 meses, mal pensado.
1: A mí me gusta el olor de la leche y los bebés.
2: Leche agria.
1: Huelen como a... como natita.
3: Sí, esa como natita.
4: ¿Mortadela lisa o especial?
1: ¿Pero qué más rico que te den?
3: ¿Que te vomiten?
1: Sí.
5: Mi cama huele a mortadela.

0: Mi cama huele a chetos.
1: De perrito.
2: Hay que ventilarla así.
3: Mi cama huele a saba.
2: A sábanas, no. A sábanas.
4: A sábanas,
2: a sábanas nuevas.

0: En el MP3 pondría el parrandón de Binomio de Oro.
1: Casi no llegó tarde, papá querido.
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1: Oye, ¿sabías que hay una calle que se va a rebautizar en honor a la República de Corea del Sur?
3: Sí, porque cacha que toda la onda asiática no solo está en el K-pop, en el K-drama, en la comida asiática como tal, sino que además ahora va a ser parte de Patronato, porque la calle Río de Janeiro en Patronato, que son aproximadamente como 600 metros, va a llevar el nombre de República de Corea.
1: Exactamente. Cállate. La calle actualmente llamada, como dijo Saba, Río de Janeiro, está ubicada entre Antonia López de Bello y Dominica, y es un tramo de cerca de 600 metros donde hoy funcionan numerosos restaurantes, supermercados, tiendas de moda, carnicerías y comercios especializados en productos coreanos.
3: Y ahora, eso no es lo único que quieren hacer, porque una vez que la calle cambie el nombre, así como en otros países está la pequeña Habana, sí, o la pequeña China, van a hacer lo mismo, quieren ornamentar como con las cosas típicas de Corea, con banderitas, con las costumbres típicas, para que cuando tú vayas sea como una Little Corea.
1: Sí. Cállate. ¿A cómo saldrán los arriendos? Porque ya José Acuña debe estar buscando,
4: claro,
1: casa en esta República de Corea.
4: ¿Va a tener Corea aquí mismo?
1: Ahora, ¿qué tiene Corea que no tenga, por ejemplo, qué tiene República de Corea que no tenga la pequeña Caracas, por ejemplo?
4: A mí me da rabia porque dejaron a Brasil, lo cambiaron así como, ya, chao, sí, Brasil.
1: Como que no nos interesa Brasil.
3: Sí, a mí igual me dio pena que fuera Río de Janeiro, pero ¿qué voy a hacer? Yo no puse las leyes, po.
1: Eres tú y tus inventos, Saba Sierra. No.
4: Saba Sierra, y si tú vas con esa foto de ese brasileño y le dices que la dejen como Río de Janeiro todavía.
1: Y más bien ponga a este señor en todas las...
3: Creo que acepta. Oye, ¿esto es una medida que tomaron los locatarios de esta calle?
1: Sí.
3: En colaboración con la municipalidad, y durante las próximas semanas ya se debería realizar el cambio.
1: Eso. ¿Ves? Para que no se estén burlando.
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4: Ya, es que eso sale siempre.
1: Espérate, ¿no les molesta que haya República de Corea y estén todos los coreanos allá en la calle? Ah, pero en Antofagasta, como están los colombianos, sí no les gusta, ¿no?
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1: BTS. Que le dijeron que no a los Grammy, por cierto. ¿Ah?
3: Sí. Dijeron que no a los Grammy porque dijeron que su música no podía ser dividida por idioma o por religión. Diciendo que los Grammy iniciaron una nueva, crearon una nueva categoría de música asiática.
1: ¿En serio? Cállate. 8:14 minutos de la mañana, BTS Dynamite. Sonando en los 40.

0: ¿Cómo se dirá mortadela en coreano?
1: No sé, una duda que me nació.
2: Yo creo que no debe tener traducción.
0: ¿Mortadela?
3: ¿La mortadela no existe en Corea?
0: Quizás no es muy fina para...
2: Yo creo que no debe tener traducción.
3: Mortadela.

0: En la calle Corea van a vender coreas y cinturones.
1: ¿Sabes qué iba a decir la misma yo? Pero dije, no creo que sea buena.
2: Pero ya. Se me olvidó hasta la canción que venía.
1: Escucharla era...

0: acuerdas de...
1: ¿Cómo se llama la canción, Pochamo?
2: Se llama...
1: Te lo dije, y por reírte te pasó.
2: Vivirlo no es... No.
3: Soy tu ninja Kawasaki, no escapa.
1: Termina niña.
4: Motiña.
1: Niña.
4: Luis Alonso y Emilia en los 40.

0: Google dice Murutadela.
1: Murutadela.
2: Pablito, ¿en qué categoría van a vender Corea de Centurión? Dividido la radio.
1: Oye, iría a tirar, menos mal dije, no, va a ser muy...
3: Boomer. A mí me gustó.
1: A mí también.
3: Pero por eso, escuchalo.
4: Sama, estaba tan cano. Yo me pan como está de línea y suma tu macaco.
5: No. No.
6: Vamos, ¿por qué estás llegando tarde hoy al colegio, al trabajo, a la universidad o donde vayas? Cuéntanos vía WhatsApp a través del...
5: 569-5879-2865. ¿A quién le vas a echar la culpa?

0: Mándanos tu mensaje, ¿por qué vas atrasado o atrasada? ¿A dónde se viene, Constanza?
1: Al más 569-5879-2865.
2: A la camita.
0: Encuentro que a la escuchamos camita. Increíble. Sí. Escucha esta parte, ¿eh?
1: Coro total.
2: A la camita, le echo la culpa y al taco, vamos atrasados para el colegio.
0: Dios mío, ¿y la hora qué es? ¿Por qué vas atrasado?

0: Esta es de las razones más insólitas que he visto porque llegan atrasados hoy.
1: Pastelito.
0: Tengo ganas de comerme un pastelito.
1: Podría ser yo totalmente.
0: ¿Un pay de limón?
2: Estoy porque me voy despacito para poder escucharlo a ustedes y reírme un rato más.
3: ¡A la ducha! Porque está muy buena. No culpes a la ducha, no, porque vas atrasado. ¿Cómo va?
4: Hola chiquillos, buen día. Sabes que acá en Valdivia está lloviendo y con la lluvia como que las frazadas y las sábanas se ponen súper pesadas y no, cuesta mucho levantarse, vamos atrasados.
0: Lindo, vamos.
3: No lluvia, pasa la lluvia, no pasa la ducha, porque vas atrasado.
5: Hola a los 40.
0: Ay, ¿qué hace por la calle hasta ahora?
5: Soy Paulo y vamos atrasados.
0: Sí.
5: Porque todos nos quedamos dormidos.
0: Ay, Dios mío.
1: Chita la payasa.
0: ¡Vamos!

0: Hola, hola.
1: ¿Qué?
0: No, vale.
2: Hola, ¿cómo están? Yo ya llegué atrasada por culpa de la fucking micro, porque se hizo un taco ahí por la Alameda antes de llegar a la Universidad de Chile. Estuve cualquier rato pegada ahí. ¡Qué rabia!
1: Dios mío, vamos a ver, ¿eh? ¡No culpes a la Alameda! ¡No culpes a la taco! ¡No culpes a la ducha! ¡Porque vas atrasada!
3: Hola, chicos. Yo me echo la culpa a mí misma porque esto es de todos los días.

0: sus malas costumbres.
1: Decidió hoy subir
2: a
1: cantar a esos lugares donde normalmente la gente...
3: Oye, arrancó el Tropico Queta Tour
0: en Estados Unidos. En Estados Unidos, y viene a Chile el próximo año.
3: Sí, y tiene un buen montaje esto de Karol G. Se ve bueno.
1: Marica, ya.
3: ¡Marica, ya! ¿Recordamos esto?
2: Sí.
3: Jueves y me dieron ganas de...
2: Marica, ya.
3: Y tomar.
2: Las 200 copas. Karol G. 8:24 de la mañana.

0: ir.
1: Esto va para todos.
0: Yo creo que no debería ir, Pablito.
2: Demuéstrale.
3: Yo también opino. Que Karol G opina que ya no debería ir.
2: Quiero volver a ver llorar.
4: No volver ahí.
0: Amiga.
3: Arriba esas copas, salud.
0: Arriba esas copas, salud, mi amor. Buenas tardes. 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
2: Yo quiero otro mundo.
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0: 8 con 28.
2: Y en la próxima parte...
0: ¿Sí?
2: Quiero escuchar las opiniones de la gente, pero con respeto.
0: Sí.
2: ¿Ya? Sin malas palabras.
0: Sí.
2: Porque se hizo viral un anuncio de una oferta de empleo.
0: Sí.
2: En donde buscaban a una psicóloga.
0: Ah, yo la vi.
2: Para que diera acompañamiento a una adolescente.
4: ¿Ya?
2: Era una psicóloga puertas adentro.
0: Era como una nana, pero buscaba una psicóloga.
2: Que tenía que hacer las labores domésticas del hogar y además darle acompañamiento a esta adolescente y enseñarle buenos hábitos.
0: ¿De cuánto estamos hablando?
2: 800 lucas.
4: No. No nos da.
2: ¿Qué le pasa a esta gente?
4: No nos da.
0: 1.500 por lo menos, por eso.
2: Mínimo.
0: Por lo menos.
4: No, por lo menos. Es que los psicólogos, no, o sea...
0: Más 569-5879-2865.
4: ¿Por qué destacaba, creo que en el anuncio arriba estaba que decía psicóloga?
2: Sí.
0: Sí, claro, tenía que ser psicólogo.
4: Claro.
0: O psicóloga.
2: Pedían el título.
0: Bueno, en la próxima parte nos cuentas qué piensas de esto al más 569-5879-2865. Pausa y venimos con más.
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0: 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Es la temperatura en los 40.
1: 9 grados.
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1: 8:35. Escucha a Bad Bunny con Voy a llevarte pa' PR en los 40.

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1: ¡Siete! ¡No!
2: ¡Ocho!
1: ¡Eso!
2: 8:38, ya estamos de regreso. Estás escuchando la 101.7 en Santiago y queremos conversar sobre esta propuesta, esta oferta laboral.
1: ¡Momo Mortadela!
2: Sí, una mortadela me parece,
1: sí,
2: la oferta laboral.
1: Completamente. Una oferta laboral que salió publicada y que se hizo viral, en la cual una familia busca una psicóloga puertas adentro para que la profesional se haga a cargo del hogar por 800,000 pesitos de salario.
2: Oye, me parece una patudez, porque, a ver, querían que la profesional...
3: Es una patudez, es un perro. Oye, es una patudez.
2: Querían que hiciera las cosas de la casa. O sea, que cocinara, que hiciera aseo, que hiciera las camas, que lavara la ropa, etcétera, etcétera, etcétera. Y además de todo eso, quería que se encargara de, como la menor de edad de la casa, que le inculcara hábitos.
1: Adolescente.
2: Sí, el adolescente. Y que la acompañara psicológicamente. ¿Algo más? Esa no es tu tarea, básicamente, como de padre.
1: 800 luquitas.
2: Ojo, los adolescentes pueden ir a terapia, yo no tengo ningún problema con eso.
1: Sí.
2: Yo lo digo por todas las cosas que está pidiendo esta persona. ¿Habrá postulado a alguien?
1: O sea, yo creo que sí, fíjate, con el tema del trabajo que estamos viviendo,
2: sí,
1: desde
2: por
1: hace
2: un
1: tiempo para acá, seguramente algún estudiante egresado o egresada de psicología que necesita una primera experiencia, dijo, bueno, por lo menos unos 3-4 meses aquí para, ¿sabes?, ganarme algo, porque estoy comiéndome el cable en la casa. ¿Qué opinamos de esta
2: oferta laboral?
1: A ver, ¿qué dicen ustedes, pueblo?
4: Buenos días, muchachones. Saba, Marco, Chamito.
1: Chamiki.
4: Mira, hay personas que hoy en día están pasadas de abusadoras con esas ofertas laborales. Y no es porque no haya trabajo, hay trabajo. Lo que pasa es que las personas no quieren trabajar por un miserable sueldo.
1: He dicho.
2: Caso cerrado.
5: Hay para calentar la comida y a qué hora se sale los viernes.
1: Sí, yo me imagino que es de lunes a viernes, ¿no?
2: No sé, no sé si en la descripción del trabajo salía esa especificación.
1: ¿Me dejarán salir a las 6 de la mañana y regresar a las 9:30 y volver a salir? Claro, porque es puertas adentro, pero tú tienes que tener un horario.
2: Sí, pues por eso.
1: A las 24 horas del día.
2: No, y además de, por muy puerta de entrada que sea...
1: Y a la hora que pase mi novela de Vamos para Adentro...
2: No, tiene que tener libertad también esta persona, si no es un recluso. Pues.
1: Sí, exactamente, si no es tampoco una cárcel.
6: Sí, esas son las ofertas laborales del Carol Dance, estoy seguro.
7: Oye, yo necesito veterinario para que cuide mi perrito 24/7 y obviamente me enseñe a hacer
1: un veterinario. Busco un veterinario, puertas adentro.
8: Oye, Pablito, ya la nana profesional le pagan el Uber.
9: Una pregunta, quiero postular, y si tienen mascotas, ¿hay que atender las mascotas también?
1: Claro, tienes que cargarte todo en la casa.
10: O sea, lo que quieren básicamente es una mamá mezclado con una nana y una psicóloga, pobre adolescente. Realmente me muero de pena esa adolescente a la que le están buscando ese tipo de compañía.
1: Sientan luquita.
11: Claro, cualquier persona puede publicar una oferta laboral solicitando un profesional y pagar lo que quiera.
1: Tiene él un punto, eso es verdad, estamos en un país libre.
2: Sí.
11: No hay regularización del Estado, no hay ningún control. Aquí el empresario hace lo que quiere, paga lo que quiere. El mismo hecho de la globalización, industrialización, de traer personas de otros países y pagarle menos por la situación en la que están. Es una especie de aprovechamiento.
1: Correcto.
12: ¡Ojalá esto lo estén escuchando en el piso 5!
1: ¿Por qué?
12: ¡Traer gente de otros países!
1: Ya, anda a lavar el baño. Anda, apúrate. Es más, ustedes no saben exacto, pero yo termino el programa y tengo que hacerle aseo al piso 2 y al piso 3 de la radio.
13: Tienen que llevarle a una mujer esa hace... de esa viejita, esa de hace 40 años atrás, 50 años atrás. No, con un rejo. Con un rejo.
1: Un rejo como...
13: Eso le pone la casa, le deja la casa soplar y le pone ese muchacho como un cadete, derechito. Eso es lo que está pasando.
2: O sea, me da pena igual.
1: Sí, no, claro que sí. O sea, ¿cómo va a creer que...?
2: No, yo digo, Rosario, que es mamá.
1: O sea, yo digo que 1.500.000 mínimo por esa pega.
2: Rosario, ¿viste esa pega lado que andan ofreciendo un psicólogo que tiene que ser nana también?
1: Rosario, ¿qué te pusiste? ¿La viste? Hoy,
2: Rosario con su
1: Rosario, el día de hoy.
3: Llegó así, pero...
2: ¿Qué opinamos de ese trabajo, Rosario?
1: ¿Con esto vas para la feria?
2: Deja a Rosario con su outfit tranquila.
3: Pero suéltale el brazo.
2: Suéltala.
14: La que estaba pidiendo...
2: Sí, ¿qué opinamos? Mal, po.
14: Pero es que...
2: 800 lucas,
1: la verdad, ¿tú piensas que está bien?
2: ¿Tú sientes que está bien?
14: No, a mí me da lata ya... Me da lata que estén categorizando así. Ay, porque todo trabajo es digno.
2: Sí, totalmente. Obvio. Pero es que son 800 lucas nomás, po.
14: Voy a partir porque todo trabajo es digno. Pero yo más digo, tan mal estamos que una psicóloga podría aceptar por 800 lucas hacer una pega que ni siquiera es de ella. Exacto. Que más encima se la piden con psicóloga. No, por último, que te postule a alguien que de cueva es psicóloga.
1: O estudiante.
14: Pidiendo.
1: Exacto.
14: O quien sea. O sea, yo he trabajado con... De hecho, yo soy enfermera. Y gano mejor haciendo esto. Y está bien. Pero no decía, se busca enfermera para...
1: Claro.
14: ¿Cachai?
1: ¿Cuánto estás ganando para ver si...
3: Ya, ya.
1: Todo es lucas.
14: Tenés que ponerte esta mini.
1: ¿Tengo que venir vestido como tú? Rosario, sí, una pregunta. ¿Y tú vienes solo a hacer el programa? Porque yo hago el programa y hago aseo hasta las 12.
2: Sí, en los baños.
14: Hago el programa, después hago unos videos acá, después le subo el ánimo a todo el personal.
2: Y de ahí se va.
14: Me voy. Así que no, yo creo que me pagan poco.
3: Pero tenés que pincharme hoy día, acuérdate.
1: Están pagando
3: tenés
1: poco.
3: Que tenés
14: y
3: que...
14: además le pongo neurobionta en el poto, vacunas de influenza, todo lo que me piden.
1: Hay
14: la
1: que decir
14: toda.
1: Que Rosario Bravo...
14: Hago gratis.
1: Le ha visto el rabo a todo la, a toda la radio, ¿eh? Porque la...
14: Ya las tengo rankeados.
1: Eso lo hablamos luego en la ducha.
14: No, y de hecho, este spot está bueno. Está mejor que el que tengo.
1: ¿Este de aquí atrás de la radio? Sí. Porque está más oscuro.
2: No, porque está el sillón.
1: Tiene el micrófono, chao.
14: ¿Sí? ¿Necesitan una neurobionta?
1: Sí,
3: sí.
14: ¿Anticonceptivo?
3: Todo. Y para bajar de peso estás pinchazos también.
2: Pero eso te los podéis poner tú, pero Marco.
14: Pero ustedes los compran, yo los...
1: No, pero regálanlo.

0: Yo llamé para esa pega, pues.
1: Chamo. ¿Llamaste?
0: Sí, pues.
1: ¿Qué te dije?
0: ¿Aló?
1: ¿Aló?
0: ¿Aló?
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1: Estamos de regreso con más y estamos hablando sobre esta insólita...
3: propuesta de trabajo.
1: Propuesta de trabajo.
3: Oferta laboral.
1: Oferta laboral, o como usted le quiera llamar, ¿ah?
3: Donde piden una psicóloga que además de ser psicóloga y hacer acompañamiento...
1: ¿Nada?
3: Sí. Al menor o la menor de la casa, haga las labores de la casa.
1: Claro, pero como que así, si es que puede hacerla, así como... Pero está incluida, está escrito.
3: No, si está escrito en negrita.
1: Si está escrito, cáchate, sí, sí, sí.
3: Sí, está escrito en negrita.
1: Por ejemplo, yo cuando voy a pedir, bueno, que no he ido a pedir, pero cuando dice DJ que haga tragos, ahí puedo quedar también, porque puedo hacer la de bartender y de DJ. No hay problema.
4: Exactamente.
1: No hay problema.
4: Bartender y DJ, yo creo que estamos del mismo
1: lado. Del mismo
4: lado. ¿Puedes tomar al mismo tiempo?
1: También.
4: Sí, claro.
1: Pero eso no es parte de la pega.
4: A ver, escuchemos.
5: Te están pagando, Por lo del psicólogo, güey. Porque lo otro es gratis. Es como un bono.
1: Sí, no sé, ¿no? Siento que 800 lucas. O sea, él está en la libertad, pues.
6: Buenos días, chicos. Yo creo que el que acepta el trabajo es el que está equivocado. Porque realmente tiene que valorar lo que vale como empleado. O sea, 800 lucas, quizás hasta lo puedes ganar en un McDonald's haciendo horas extra. O sea, más la responsabilidad. Una locura. Y si lo acepta alguien, está más loco.
1: Yo te digo una cosa, más gana un garzón en Santa Hamburguesa.
3: ¡Chuta! Mira.
1: ¿No necesitan DJ?
4: A veces a veces les dejamos abrir.
3: Para que la cuiden un rato.
1: Para que la cuiden un rato.
4: Para que la cuiden un rato, exacto. No.
7: Se busca conductor de Fórmula 1 para que sirva de chofer de un auto, ya que llego todos los días tardes al trabajo.
8: Y habrá que atender al marido también.
4: ¡Qué inmadurez, chaval!
1: No, demasiado.
9: Hola, buenos días. Aprovechando el tema, quisiera ofrecer trabajo a un DJ para mezclar concreto en la construcción. ¡Ja,
4: Pablito, yo creo que la psicóloga no debería ir, dice.
10: Buenos días, Sa. Buenos días, Andrés.
3: Buenas.
10: Buenos días, Marco. Eso tiene rato aquí pasando. Se están aprovechando de las personas que están indocumentadas profesionales y le ofrecen esos salarios. Tiene bastante rato aquí pasando.
1: Mira.
10: La verdad, un abuso.
1: Claro, la...
3: Ojo, y recordemos que es puerta adentro.
1: Exacto, pero la cosa no dice que sea extranjera, pues.
3: No.
1: Pero probablemente sea una psicóloga extranjera la que acepte esa plata, porque la va a necesitar.
11: Yo quiero estar en la cachita con un psicólogo que esté planchando.

0: Epa, y también necesitaban que la psicóloga sea personal trainer. Porque también tenía que diseñar y acompañar a la gente para que, se entrenen. No sé si vieron el TikTok.
1: Sí, sí.
2: Hola, oye, yo creo que es chanta el aviso porque el departamento es de 2 habitaciones y están pidiendo a alguien puertas adentro. ¿Y dónde va a dormir esa persona?
3: En la tina.
2: Tampoco tiene mucho sentido. Bueno, yo soy psicóloga, pero por un cero más la hago con la cara llena de risa.
4: Cállate. Por 8 palitos.
3: ¿En el living va a dormir o en la
4: con
3: tina?
4: Con un cero más. Sí, pues son 8 palitos.
3: Con un cero más, hasta yo lo hago.
4: Hasta yo lo hago. Voy y les hago la ducha en vivo en su casa. Hacen la hamburguesa ahí mismo.
5: Se busca gente de atención al cliente para escuchar por qué todas las empresas para cobrar son buenas.
4: Exactamente. Claro. Exactamente. Vamos con otro a ver.
6: Saludos, saludos. No lo dice la publicación que tiene que ser extranjera. No, pero no hace falta, porque ¿qué nacional va a aceptar ese precio por esa pega?
4: Es que mira, bueno, lo sabemos.
1: Tiene toda la razón.
3: A ver, hola, quiero decir algo. Y no es porque por ser abogado del diablo, pero es cierto. Sí, es verdad que muchas veces los inmigrantes están con la soga más al cuello. Uh-huh. Pero también nos podemos meter en el bolsillo de la gente nacional.
4: Sí, no, digo, sí, o sea, hay que lo necesita.
3: Sí, probablemente hay gente que también necesita ese dinero y que sea nacional. Y uno no sabe las cosas que están pasando.
4: Y haga ahí ¿cómo es? ¿La paleteada?
3: Sí, la paleteada.
4: Tengo que hacerla.
7: Chicos, buenos días.
4: Buenos días.
7: Estoy poniendo mal día. Bueno, la verdad es que es una lástima porque, bueno, hay muchas veces, como comentó un joven ahora, una nota de voz, tiene mucho tiempo pasando acá que se aprovechan de los profesionales que no tienen documentación. Entonces, ¿ahí qué va a hacer la mamá o el papá o la persona que está solicitando el trabajo? Va a tener psicólogo y nana o ama de casa, un 2x1, que realmente pagarle un psicólogo 800 mil por estar tiempo completo con niños, la verdad que es muy poco.
4: Sí, es muy poco. La pega del psicólogo es tremenda pega, así que hay que agradecer también ahí la peguita que hacen los psicólogos. No. Creo que está desmereciendo ahí.
1: Yo creo que usted lo agradece bien poniendo ahí su dinero en la cuenta bancaria. Yo creo que eso es.
4: Sí, está bien.
1: Que agradecimiento.
4: Obvio que sí.
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4: 8:53 de la mañana. En la 101.7 FM. Un último temita.
1: Crazy.
4: Oh. Crazy, mi perrita de la infancia.

0: ¿Dónde juegan?
1: En el estadio de Higgins.
2: A ganar en el O'Higgins. Vamos todos los celestes.
1: Solo sé esto porque tengo un amigo que tiene hijos en un colegio cerca del estadio y los van a retirar antes.
3: Ah, muy bien. Por el partido.
1: Porque se cierran las calles y todo eso.
0: Hoy, O'Higgins de Rancagua. Y dale O'Higgins. Y dale O'Higgins.
1: Y ahí mezcló todos los cantos.
0: Se volvió loco.
1: Todos los cánticos.
0: Se volvió loco. Nos vamos por hoy, Marquito Hinojosa. Yo conocía uno que decía Irra. Y Rancagua. No.
1: Ya nos vamos, nos sigues en redes sociales.
0: ¿Escucha?
1: No, @los40chile, @josé_andres_vivas, @DJ_Marco_Hinojosa, @XAA_B_A, la máxima para hoy es de 20 grados en Santiago.
0: Si quieres hoy ir a apoyar a Rancagua, a los Higgins de Rancagua, el partido es a las 8:30, lo vamos a poner ahí en Santa Hamburguesa para que vayas. Y vamos a tener la Celestial.
3: Mira.
0: En promoción.
3: Máchate.
0: Y las chelitas también en promoción.
3: Muy bien, me parece perfecto.
0: Nos vamos por el día de hoy.
1: Se viene el superlativo con su radio y
0: tu compañía esta mañana.
1: Muchas gracias a ti por tu paciencia.
0: Gracias, Marco Hinojosa.
3: Gracias a ti.
1: Y yo vuelvo a las 4 de la tarde en el 40 al día.
0: Lo queremos mucho.
3: Mañana no vengo yo, chiquillo.
0: Ay, no.
1: Ah,
0: pásalo
1: bonito.
3: Sí, les voy a dejar en el MP3 que está acá alguna cosita, si quieren ponerlo.
0: Exacto, un mix para ponerlo. En el perfecto. ¿Para dónde va a estar mañana?
3: Voy a estar en La Unión y voy a estar el sábado en Valdivia.
0: ¿Usted sabe por qué va a estar en La Unión?
3: ¿Por qué?
0: Porque en La Unión está la fuerza.
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5: 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Es la hora en los 40.
6: Falta un minuto para las 9.
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4: Liz Taylor. 9 de la mañana con un minuto, listos para partir este Rayos y Centellas. Día jueves, día 30 de julio con Shalalora. Oye, pero ¿cómo se pasa el mes, amigo? Ya, estamos listos para acompañarte durante esta jornada, penúltimo día del mes. Último día, jueves de julio, estamos listos para acompañarte como todos los días, 3 horitas, hasta las 12 aquí en la 101.7. El WhatsApp está disponible para ti.
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4: Oye, amigo, Napo, hartas cosas para contarte, hartas cosas que vamos a conversar y, por supuesto, todas las canciones que tú pidas a este programita. ¿Les parece que tengamos un bonito día, así, tranquilo, de día jueves? O jueves, como dicen. ¿Cierto? Y ahora me parece a mí. Nos vamos con música al tiro nomás con los Purple Disco Machine y partimos hacia el Rayos de jueves. Ya dije que era jueves como nueve, así que hoy.
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4: Esto se llama Fireworks, los Purple Disco Machine. En esta mañana de jueves.

0: Aló. 9 de la mañana con 11 minutos, acá en la 101.7. Ya los cabros, ¿qué tenemos para hoy? Te voy a contar inmediatamente cómo se viene la mano con las temperaturas, chanchito. En Arica. Calmado que se me... Ahí sí. Ya, Arica espera máxima de 22 para hoy, Iquique espera máxima de 20 grados, Antofagasta 20 grados, Rapa Nui 21, Copiapó 20, La Serena Coquimbo 18, 18 para Valparaíso, 21 para Santiago, 20 para Rancagua, 18 Talca, 13 Chillán. ¿Qué pasó? Ya, 20 para Rancagua, 18 para Talca, 13 para Chillán. 14 Conce, 12 Temuco, 12 Valdivia, 11 Puerto Montt, 1 para Coyhaique, 2 las Torres del Paine, 3 para Punta Arenas, 4 para la Antártica Chilena. Así que ahí estamos, ¿ya? Eso, mi gente, ¿se quiere comunicar? El WhatsApp está listo.
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0: ¿Qué tenemos para hoy? Bueno, tenemos varias cositas para el día de hoy, porque te voy a contar. El metro corrige la información y confirma que la estación Santa Isabel va a permanecer cerrada también hoy jueves 30. Vamos con el detalle en un rato más. Se suspenden las clases en toda la región del Biobío por el sistema frontal. Para hoy jueves también, ¿qué más? El ISP emite alerta farmacéutica por medicamento para la presión arterial. ¿Cuáles son los lotes afectados? Todo eso y más. Acá la 101 puntos. Nos vamos con música a esta hora de la mañana, que es la 101.7, decía con Jean Paul.
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1: Ya, muchachos, 9:24 de la mañana, acá a la 101.7 en este Rayos y Centellas. Hoy el Mineduc suspendió las clases en toda la región del Biobío por el sistema frontal para el día de hoy, jueves 30 de julio. La medida abarca educación parvularia, básica y media, mientras las autoridades llaman a seguir únicamente los canales oficiales para interiorizarse. No se vaya a ir a sin filtro. Nada que ver. Ya. Bueno, ahí está, el Ministerio de Educación anunció la suspensión de clases para el día jueves 30 en toda la región del Biobío, esto como medida preventiva ante los efectos del sistema frontal que afecta a la zona centro-sur de nuestro país. A través de la cuenta del Twitter, la cartera informó que por efectos del sistema frontal se suspenden las clases para mañana jueves 30 de julio en la región del Biobío. Además, se hace un llamado a la ciudadanía para mantenerse informado por los canales oficiales. Según precisó el Mineduc, la suspensión va a regir para todos los establecimientos públicos y privados de enseñanza parvularia básica media de la región durante toda la jornada del día jueves. Ahí estamos. ¿Ya? ¿Estamos claros? Listo, los cabros. Oye, el WhatsApp te lo dejamos para que empieces ya a pedir tus canciones para esta mañanita.
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1: ¿Con qué nos vamos, eh? ¿Qué nos vamos a sacar? ¿Quieres linka escuchar así como...? Como un Afrojack. Hoy hace rato que no tocamos un Afrojack, un Prayer in C. Ese yo creo por ahí.
0: Escuchas.
1: Ok.
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1: 9:05. Robin Schulz llega con Lily Wood a la 101.7.

0: 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En los 40.
1: 11 grados.
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1: 9 de la mañana con 38 minutos. Acá la 101.7. Seguimos en el Rayo y Centella, los cabros. ¿Con qué nos vamos? ¿Al WhatsApp de una o nos vamos con información? Vámonos con información, pues, cabros. El metro corrige la información y confirma que la estación Santa Isabel va a permanecer cerrada hoy jueves 30. ¿Por qué? Porque se incendió, amigo, de cual llevó patada. Bueno, el Metro de Santiago informó que la estación Santa Isabel de la línea 5 va a continuar cerrada para hoy, luego de rectificar la información entregada previamente sobre su reapertura después del incendio que afectó a un tren el pasado día lunes. Durante la jornada, el gerente de planificación y clientes de Metro, Carlos Melo, habría asegurado que la estación volvería a operar con normalidad, pero no. Mañana, con total normalidad, las personas que utilizan la estación Santa Isabel pueden retomar su uso. Pero bueno, en fin. Hora más tarde, la empresa corrigió y dijo, era broma. Mañana jueves 30 va a estar cerrado. Y sin detención de trenes debido a la extensión de las... ¿A dónde está? Ah, debido a la... Eso, a la extensión de las labores de recuperación. La estación permanece fuera de servicio desde el incendio registrado el lunes, más o menos como a las 5 de la tarde, cuando un vagón empezó a quemarse y quedó completamente destruido por las llamas. ¿Ya? Listo, para que sepan, nos vamos al WhatsApp.
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1: Buenos días, los cabros, ¿cómo les va? ¿Qué se teje? ¿Con quién hablamos?
2: Hola, Peñita, ¿cómo estás?
1: Buenos días, amigo.
2: Avisa si pagan hoy día, por favor, hermanito.
1: ¿Para qué? ¿Pero para qué? Pues a ver. ¿Pero para qué? A ver, ¿y los cosas te pagaron ya o no? ¡Aló! Buenos días.
3: Buenas, Peñita, ¿cómo estamos?
1: Bien, buenos y tú, amigo, días. ¿Cómo estás? Buenos
3: Vamos
1: días.
3: Vamos aquí, motivados para el laburo. ¿Eh? Vamos para allá, para la Lampa, a trabajar.
1: Mira.
3: Peñita, quería Bien. Ver si podíamos poner un temita, un busing de Tiesto. Si es que se puede, Peñita. Chao, gracias. Ya, hermano,
1: voy a buscar, no sé si tenemos esa de Tiesto, bro. Pero vamos a chequear igual. Aló, buenos días.
4: Buen día, mi chancho, ¿qué tal?
1: Hola, Bocayo.
4: Acá, por Rancagua, el día está excelente.
1: ¿En qué andas?
4: Está soleado, muy primaveral. Oye, quería verte el temita de 21 Pilot Hometown. A ver si es que lo puedes soltar.
1: Ya, mi guacho.
4: Un saludo. Dale. Y buen jueves.
1: Un abrazo, amigo, que te vaya muy, pero muy bien. Aló, buenos días. ¿Con quién?
5: Hola, Peñita, buenos días.
1: ¿Qué tal?
5: Peñita, con este día de sol. Buen día, a hermoso. Ver, podemos hermoso. Escuchar Rolling del Limp
1: Bizkit. Oh, buen tema para partir. Va a estar ahí para pegarnos al tiro una despabilada en la mañana. Me parece buena idea, amigo, tu pedido de Limp Bizkit. ¿Cierto? Yo creo que estamos ahí, ¿o no? Estamos entonces.
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1: Kilómetros. 9:41 a esta hora de la mañana. Aquí la 101.7. Esto es Limp Bizkit con Rolling. Sonando aquí en el Rayos de los 40.

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1: Continuamos, 9 de la mañana con 50 minutos, acá en la 101.7 en el Rayos y Centellas. Ya los cabros, si te quieres comunicar con nosotros, el WhatsApp está ahí disponible para ti.
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1: ¿Nos vamos al WhatsApp de una o nos vamos con información? ¿Qué me dices tú? A ver. Vámonos con información. Oye, la FIFA abre proceso disciplinario contra 3 jugadores de Argentina y la AFA por una serie de incidentes en el Mundial. La comisión disciplinaria informó posibles incumplimientos en 4 artículos durante el desarrollo del torneo, además de cuestionar la pelea que se produjo tras la final con España. Después de 10 días que ya lleva el Mundial después de terminado, la comisión disciplinaria de la FIFA anunció medidas en contra de la selección argentina. Por una parte, un comunicado reproducido por diversos medios se plantea la apertura de un procedimiento contra la AFA. Y con respecto a esto, hay 4 artículos por los cuales se cuestiona al ente rector del balompié trasandino. Le ponen color, pues. Bueno, entre los cuales destaca el artículo 13, apartado 12, letra C, servirse de un evento deportivo para realizar manifestaciones de índole distintas al deporte. Esto es por la bandera de las Malvinas. ¿Qué más se le suman? Discriminación, agresiones racistas, además de los cánticos discriminatorios, retraso en el inicio de los partidos, el incumplimiento de protocolos y el lanzamiento

0: el partido de los partidos de la selección. ¿Qué más? La organización, en función del informe del delegado del partido entre España y Argentina, siguió la recomendación de indagar los incidentes que se produjeron tras la victoria española allá en el Mundial, apuntando al código disciplinario de la FIFA y agresiones y conducta antideportiva. Por eso se abrió un procedimiento disciplinario contra tres jugadores, Nahuel Molina, Leandro Paredes y Thiago Almada. Están siendo investigados por la FIFA, al igual que el integrante del cuerpo técnico, Roberto Ayala. También la FIFA está investigando al español Gavi, también involucrado en el tumulto. En el tumulto. En el conato, faltó que pusieran acá el ADN. Ya, eso, po. Listo. Vamos al WhatsApp, se piden un tema los cabros. Buenos días, ¿con quién hablamos?
1: Hola, Fillita, ¿cómo
0: Hola.
1: Estás?
0: Buenos días, ¿bien y tú?
1: Oye, por fin salió el solcito, el
0: Oye,
1: día está hermoso.
0: Sí, qué bacán.
1: Oye, ¿podríamos tocar algo de Fischer para animar esta mañana
0: Perfecto,
1: tan rica?
0: Perfecto, me parece.
1: Saludos, gracias.
0: De nada, que te vaya súper. Aló, buenos días, ¿con quién?
2: Buena, buena, Fijita, ¿cómo estás? Oye, ¿qué tal un Giving Up de Linkin Park?
0: Ya podría ser. Podría ser. Yo soy más inclinado a los clásicos de Linkin Park, pero...
3: ¿Cómo estás, Fernando Ignacio?
0: Bien, ¿y tú, amigo?
3: Buen jueves, compañero.
0: ¿Qué se teje?
3: Quería pedirle algo de tiro de gracia.
0: Listo.
3: ¿Te recuerda?
4: ¿Y qué te quiere?
0: Ya, hombre. Oye, no, buena, Leo. Aló, buenos días.
5: Hola, Feña, buenos días.
0: ¿Cómo está ahí?
5: Y buenos días a los auditores igual. Oye, Feñita.
0: Dígame.
5: ¿Es posible una mención de agradecimiento para las personas que organizaron la tocata? Como dice ahí en el flyer.
0: ¿Ya?
5: Fue para ayuda, mejor dicho. Para las personas
0: eso, ¿no?
5: Por un incendio, que fueron 12 casas. La gente que organizó todo eso es del mismo de la población y una mención especial para los American Brothers ahí de Colina, hermano. Gracias, gracias, cuídese.
0: Todo que te vaya bien, un abrazo. Bueno, ahí felicitaciones pues, para los cabros que se armaron de la Pobla, para la Pobla, Hip Hop Solidario, Población Las Américas. ¿Quién estaba? Estaba el Boris Cruz. Ah, igual tenían Métrica Tétrica, Danoski, Multiverse, Vinilo MC. Estuvo bueno, ¿no, amigo? Qué bacán, espero que le haya ido súper bien. Un abrazo grande para toda la gente que organizó este súper evento. Ya, nos vamos con... Tenemos tiro de gracia, tenemos features, nos queda harto todavía,
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0: amigo.
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0: Pero ahora le ponemos un poco más de BPM a la mañana. Esto es Feature, It's That Time, sonando la 101.79 de la mañana con 54 minutos.

0: 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Es la hora.
1: Es la hora.
0: Es la hora. Es la hora en los 40.
2: Faltan 3 minutos para las 10.
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0: 10 de la mañana con 10 minutos.
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0: Yo los cabros, seguimos acá a 101.7, vamos con información, 10 de la mañana con 10 minutos, tenemos concurso hoy, el primero y el segundo. El 1 y el 2 de agosto se viene un evento ideal para las personas que coleccionan cartas en el Centro Cultural Estación Mapocho. Cartas Pokémon, cartas Digimon, cartas Sun Moon, ¿qué más? Y del Mundial, no, son láminas, nadie. Bueno, se viene el Trading Fest 2026. Fanático de andar cambiando las cartas como ya. Bueno, ok. Se viene el Trading Fest 2026 y reúne a fanáticos de la cultura geek, quienes coleccionan cartas y participan en torneos o siguen, por ejemplo, a Pokémon, Yu-Gi-Oh, Magic the Gathering, One Piece Card Game, Mitos y Leyendas, Around the World. Y en los 40 hay entradas dobles para que vayas a este Trading Fest 2026. Sábado primero, domingo 2 de agosto en el Centro Cultural Estación Mapocho. Ahí se va a convertir ese lugar en el punto de reunión para fanáticos de las cartas coleccionables de todas las edades. Entre las 11 de la mañana y las 10 de la noche habrá programación completa con actividades para todos. Por ejemplo, hay un mega torneo que va a repartir 3 palitos. Mira, abran zonas de intercambio y exhibición de piezas únicas, venta de cartas, accesorios especializados a cargo de las principales tiendas del rublo, activaciones de marcas, sorteos, bingos, increíbles premios, invitados especiales, los creadores de contenido más destacados de la escena, espacios de food trucks para disfrutar ahí los 2 días. ¿Qué más? 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Eso es, pues, cabros. Nos vamos al WhatsApp. Se piden un tema. ¿Qué te parece?
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0: A ver, ¿qué tal, señor?
2: Muy buenos días.
0: ¿Cómo estamos?
2: Señor Fernández Ignacio Salinas.
0: ¿Cómo está, Lucho?
2: ¿Cómo está usted, mi estimado?
0: Muy bien, amigo. Aquí estamos.
2: Mira, príncipe, vamos a aprovechar este sol y vamos a ponernos una que dice: One Sweet Home, One Sweet Home. Esta no es mi casa, no. De los Pericos.
0: Lucho.
2: ¡Vámonos!
0: Vamos a buscarla. Ya, un abrazo. ¡Aló!
3: Hola, amiguitos Peña.
0: ¿Cómo
3: Buenos
0: estamos?
3: Días.
0: Buenos días.
3: ¿Cómo estamos?
0: Bien, ¿y usted, señor?
3: Por aquí viajando.
0: ¿A dónde va?
3: Cinco Sur, hacia Villa Rica.
0: Ajá.
3: Vamos pasando por Mulchen. Hoy está rico el día.
0: ¿Cierto?
3: La verdad, las cosas, yo pensé que me iba a pillar con todo el temporal.
0: Y no pasa nada.
3: Y nada de nada.
0: Mira qué bueno.
3: Se ve un poco el sol, están nublados, se ve la cordillera. Oye, que los cabros
0: qué
3: que
0: bueno.
3: Pidan música viva, algo bueno.
0: Y vos también.
3: Así que ahí te dejo una lección a ti como una guitarrita. Hoy día algo de guitarra.
0: Ah, que elija yo.
3: Pero tú elige.
0: Ya comparé. Hecho, muchas gracias. Me gusta cuando me dejan elegir canciones a mí, fíjate.
4: Hola, Peñita, ¿cómo estás? ¿Podrías colocar Niño de los Bunkers, por favor?
0: Listo.
4: Y dile al Marquito Hinojosa que si viene a Valdivia, que traiga bote inflable y chaleco salvavidas.
0: Ah, está pata, ya. Marco. Ya sabía ya. Ok, anotado. Listo, tenemos varios temitados, ¿no? Y voy a tocar uno yo también que me pidieron a mí. Vamos a tocar guitarra. Le vamos a poner bueno a esta hora de la mañana. 10:14.
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0: Un poquito de guitarra nacional con los Bunkers. Esto se llama Minio. 10 de la mañana con 14 minutos. 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Sí, Centellas.

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0: 10 de la mañana con 26, A-Lock. Nos vamos a la pausa comercial, volvemos con más a la 101.7. Te dejamos el WhatsApp para que te comuniques con nosotros, baby.
1: 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Temperatura. Es la temperatura en los 40.
2: 15 grados.
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0: 10:35, Beyoncé con Jay-Z. Deja Vu acá en la 101.7. Buena canción.
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0: Ya, nos vamos con información. Atenti, porque el ISP emitió alerta farmacéutica por medicamento para la presión arterial. ¿Cuáles son los lotes afectados? El lote de... mira, a ver. Tell me. ¿Así se llama? Tell me. Bueno, alerta farmacéutica por un remedio para la presión arterial que presenta problemas en el etiquetado. Es un laxante. Ah, yeah. El medicamento se trata de Telmi AM85. Ah, entre 80 a 5 comprimidos. No entiendo. Bueno, el cual pertenece a Laboratorio Zaval. Con fecha de vencimiento en enero del 2028, el fármaco tiene los siguientes números de serie. 12352601, 12352603. ¡Tan malo! Bueno, el retiro es porque se detectó un error en la impresión de la fecha de vencimiento del envase primario en el envase secundario. La fecha de vencimiento fue impresa como enero del 2028 en lugar de enero del... ¿Cómo? Ah, le pusieron Han en English. January 2028 en lugar de enero 2028. ¿Pero qué tiene? Bueno, en fin, hay tiene dos principios activos, el telmisartán y el amlodipino. Ambos principios sirven para controlar la presión arterial elevada. El telmisartán es el que bloquea el efecto de la angiotensina. Hoy aquí estamos todos aprendiendo. Sustancia que provoca que los vasos sanguíneos se estrechen aumentando la presión arterial. Y el amlodipino impide que el calcio pase a la pared de los vasos sanguíneos, evitando que estén rígidos. Como resultado, se relajan y la presión arterial disminuye. Por ello, Telmi AM está indicado para el tratamiento de la hipertensión solo o con agentes de antihipertensivos. Mira, ya, vamos al WhatsApp, amigo. Tu problema con la presión alta.
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0: ¿Qué pasa, don Jorge?
2: ¿Qué tal, Feña? Buen día.
0: Sí, buen día para ti también.
2: Acá en la revisión técnica.
0: Oh, qué paja.
2: Un taco.
0: Me imagino.
2: Así que nada, esperar nomás. Así que esperemos que salga todo bien.
0: Esperemos.
2: Así que aquí estamos escuchando la radio tranquilo.
0: Bacán, amigo.
2: Mientras la fila avanza.
0: Excelente.
2: Eso, saludos, nos vemos. Chau, chau.
0: ¿Eso nomás? O... Y no va a pedir ni un tema, amigo. Bacán, me gusta eso. Quédese ahí con toda la paciencia del mundo esperando la revisión. Ojalá que se la acepten, sí. ¡Aló!
3: Buena finita, buen día, hermano.
0: Gracias, Shuru. Saludos.
3: Excelente jueves. Ahí en medio son las bolitas, está rico. Acá el Chris. Oye, Feñita, quiero pedir tu tema de Rascals, Warrior.
0: Oh, buen tema.
3: Y si no tenía ese de Rascals, pone Warrior de Game Animable.
0: Ya.
3: Por favor, mi hermano.
0: Puro Warrior.
3: Que sea un excelente día. Saludos.
0: Chao, guacho, que te vaya bien. Aló, buenos días.
4: Buena, Peñita.
0: ¿Qué pasa?
4: Y por favor, ponte un temazo.
0: A ver.
4: Este es Guantes de Lana del Chiste MC.
0: Exageraste, pero igual podría ser. ¿El Chiste MC o Chiste MC?
5: Hola, Feña, buen día.
0: ¿Cómo andamos?
5: Saluda al Jan. Porfa, si puedes colocar el tema de Audioslave, Like a Stone.
0: Listo, choro. Un abrazo, saluda al Jan. Entonces.
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0: 10:40. Esto se llama Like a Stone con Audioslave sonando aquí en el Rayos.

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1: 101.7. En Santiago 101.7, en todo el mundo a través de los 40.cl, el medio tema que nos sacamos de Moloco. El Sing It Back. Bueno o no, bueno. Oye, ¿te quieres comunicar con este programita? Nuestro WhatsApp está pero listo para que te comuniques. Ahí está, mira, anote.
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1: Eso, se comunica, nos piden alguna cancioncita y nosotros, pero muy encantados, vamos a tocar la canción. Siempre y cuando sea buena, sí. Oye, nos tenemos que ir a la pausa comercial, amigos. Así que cambiamos la base, nos vamos a la pausa comercial, pero antes tenemos que revisar nuestro super ranking del 40 al 1, así que amigos, atenti.
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Ya, nos vamos a revisar nuestro ranking del 40 al 1. Si quieres votar por alguna de las canciones, es terrible fácil. www.los40.cl y te encuentras con la lista 40. Te metes, ingresas y te vas a encontrar con 40 canciones que quieren llegar al número 1. Y para eso están esperando tu voto, amigo. Tu voto, amiga. Ya, vamos a revisar qué tenemos. A ver, ¿qué me decís? Vamos a revisar a Bruno Mars. Hace rato que no cacho cómo le va a Bruno Mars con I Just Mine. Con un total de 28 semanas en nuestro ranking, la casilla más alta a la que llegó esta canción fue la número 1. La semana pasada estaba en la casilla número 15. Si tú quieres que esta canción suba en el ranking, puedes votar ahí en el botoncito que dice Vótale, hace clic y listo. www.los40.cl, lista 40. Esta semana Bruno Mars se encuentra en la casilla... ¿Bajó? ¿Cómo que bajó?

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1: Faltan 3 minutos para las 11.
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1: 11 de la mañana con 9 minutos. El 101.7, sigues en el Rayo, sí, Centellas. Los cabros, ¿nos vamos al WhatsApp de una o nos vamos con información? Calme. 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Nos vamos al WhatsApp.
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1: Buenos días.
2: Buenas, Fernando.
1: ¿Qué pasa? ¿Cómo estás, guacho?
2: Ya es viernes. Oiga, podría ponerse un temita ese Return of the Tres.
1: Ya, compadre.
2: Delincuente, porfa, hermano, ahí.
1: Oye, pa, qué
2: voy
1: buena.
2: Saliendo de ruta para ponerle aquí con ese tema.
1: Oye, qué bueno el... Me gustó el pedido, oye.
3: A ver.
1: Hace tiempo que no pedían esa canción los cabros. Ya, buenos días, ¿con quién hablamos? Bienvenido,
4: finita,
1: señor.
4: Finita.
1: Hola.
4: Oye, para esta hora de la mañana, ¿podrías poner un tema de Chumbawamba?
1: Oh.
4: Aparte, el día está,
1: en la que,
4: está genial.
1: En la que te
4: escuché.
1: Sí. Ya, mi guachito.
4: Saludos, rey.
1: Un abrazo, amigo. Saludos. Aló.
5: Hola, amigo Feña, ¿cómo está? ¿Cómo
1: bien,
5: le va?
1: Usted.
5: Oiga, a ver si se puede colocar un Pedro Navaja de La Voz Latina.
1: Calle.
5: Ahí va a empezar a darle colorcito al día.
1: Ya, hermano.
5: Así que eso. Un abrazo, amigo.
1: Cuídese, ¿eh? ¡Aló!
6: Buen día, mi chancho, ¿qué tal?
1: ¿Qué pasa?
6: Acá, por Rancagua, el día está
1: ya
6: excelente.
1: Ya te escuché. Está, te escuchamos a ti, ¿o no?
6: Muy primaveral.
1: Así que sí.
6: Oye, quería verte el temita de 21 Pilots.
1: Ah, sí, lo hemos
7: visto. Bueno, Feña, ¿cómo estás? Espero que alguna canción de Akon.
1: Akon.
7: Vale, gracias.
1: Listo. Ya, estamos.
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1: Su yoga bonito. Acá la 101.7. Los Delinquent Habits. The Return of the 3. 11 con 12.

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1: 11 de la mañana con 22 minutos. Mañana de día jueves, este día jueves 30 de julio de este 2026. Se nos va el mes, amigos. Pero tenemos buenas noticias también. Porque el último día del mes, o sea, el día 31 de julio, se viene House en la ciudad. Oye, tenemos fiestón. Está de cumpleaños el gran JP Bruna, gran artista nacional, productor, DJ, old school de los cabros que tienen, pero así, un carrete en la escena, pero bacano. Y está de cumpleaños, ha venido para acá para el programa, estuvimos entrevistándolo en el Beat 40, vino a tocar al Rayos hace un par de años, así que uno de los amigos de la casa. El gran JP Bruna va a estar de cumpleaños y lo van a celebrar el día de mañana, 31 de julio. ¿Dónde? En el bar Tres Toques. Esto queda en la calle Tajamar, número 445. 445. Providencia, mira, se viene con un lineup bien bueno. Va a estar Arturo Lobos haciendo un back to back con Marion Aros. Ignacio Valle va a estar, el gran Diego Chester también. Un abrazo para el Chester. Alexis Marín y Andrés Lineros. Unknown. Va a estar el gran JP Bruna, por supuesto, tocando con Chris Dual. Tendrán dos tracks en vivo. Después va a tocar un set el JP Bruna con la Easy Galvez en un back to back. Así que va a estar bastante entretenido para que vayan. Este día viernes, mañana 31 de julio, en el Tres Toques, el bar que está ahí en Tajamar 445. Está bien rico el lugar, está bien entretenido y la fechita va a estar bien rica. Así que le gusta el houseito, vaya entonces, imperdible el panorama que te dimos acá en el Rayos de la 101.7. Un abrazo grande para nuestro amigo JP Bruna, que le vaya mortal en el fiestón que se va a mandar mañana. ¿Vieron, no? Oye, y a propósito, ¿por qué no nos vamos con un poquito de electrónica, un Groove Armado, un
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1: Con Fatboy Slim, eso se llama I See You Baby. 11 de la mañana con 24, aquí en la 101.7.

0: es la temperatura en los 40.
1: 18 grados.
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1: Continuamos, 11 de la mañana con 37 minutos, acá en la 101.7 en este Rayos y Centellas. ¿Con qué nos vamos? Nos vamos con información. Cacha que Valparaíso sigue liderando en la internet, es la ciudad con la red fija más rápida del mundo, según UCLA o OCLA. Bueno, en fin. Valparaíso se ubica nuevamente en la cima de la conectividad local. La firma detrás del Speed Test, de una empresa, publicó las mediciones globales correspondientes al mes de junio del 2026. Y Valparaíso registró la conexión de internet fijo más rápida del planeta. Ya. Mira, una velocidad mediana de descarga de 425,84 megabytes. Son mega. Sí, bueno. Suficiente para bajar una película de 4 gigas en un poco más de un minuto. En tanto, la velocidad de subida llegó a 344 mega, equivalente a cargar un archivo de 1 giga en 23 segundos. Con estas cifras, Valparaíso le ganó a Abu Dhabi en Emiratos Árabes, que obtuvo 399 mega de descarga, y Lyon en Francia, que cerró el podio con 348 mega. De esta manera, el ranking que encabezado por Valparaíso de Chile con 425 mega, Abu Dhabi con 399 y Lyon 348. Impresionante. La diferencia entre Valparaíso y Abu Dhabi fue de 25,92 megas. Esto significa que la velocidad registrada en Valparaíso fue un 6,48% superior a la de Abu Dhabi. Mira, más rápido, ahí tenemos Valparaíso, Abu Dhabi, Lyon, Dubai, Ginebra, Shanghai, Bangkok, Bucarest. Mira la voladita, ¿quién lo iba a decir de Valparaíso? Ya, vamos al WhatsApp. ¡Aló!
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1: Ahora sí, tiremos el WhatsApp.
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1: Buenos días, ¿con quién hablamos?
2: Buenas, Peñita, ¿cómo estás? Buenos días.
1: ¿Bien y tú?
2: Oye, guachito, menos mal, salió el sol, conchetos.
1: ¿Cierto?
2: No, por fin. Mano. Oye, ¿por qué no pones Rhythm, Insta Dancer, The Snap?
1: Del meote.
2: Temazo. Temazo. Con el anterior, guacho.
1: Temazo. Aló.
3: Buena, Peñita, que tengas un excelente
1: JP,
3: jueves.
1: JP, ¿cómo estás,
3: Un abrazo, JP. Peña. Igualmente. ¿Qué tal está? Matador, ¿dónde estás, Matador?
1: Ya vamos.
3: Matador.
1: Cambia el cassette, JP. Aló, buenos días.
4: Buenas, Peñita Salina, con el Cristian de Requino, a Feña.
1: ¿Cómo estáis, Gana?
4: Oye, Peñita, aquí estamos tirando líquido a los cerezos, haciendo aplicaciones, temprano, a las 6 de la mañana entramos. Oye, Peñita, mándale saludo al primo Santiago, Carlos Abarca, a la tía Viole, a su hija María Jesús, a su esposa María José.
1: Puras María.
4: Y para acá, pues, Peña. Y ponte cualquier tema, no más, Peña, mira que con la bulla de la máquina aquí.
1: No escucháis ni nada.
4: Cuando todo, a todo chancho con el audio. Ya, Peña, que estés bien, cuídate. Saludito, buen jueves.
1: Un abrazo para ti. Hola, Peña, buen día. ¿Podría sonar en algún momento la canción Roses de Outkast? Anotado. ¿Qué pasa, Cholú?
5: Bueno, pues, Peñita, buen día, mi guachito.
1: ¿Cómo estamos?
5: Peñita, oye, a ver, ¿te puedes poner algo de Doctor Álvaro?
1: ¡Ah!
5: Ahí sí tiene algo. Saludos, mi guachito.
1: A ver, sí, pues. A ver, tengo. ¡Oh, qué buenas canciones! A ver, estoy viendo. El No Coke puede ser o no. A ver.
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1: Hola, abuela, hey.
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1: Ese vamos a tocar. Esto es Dr. Alban, sonando la 101.7, 11 de la mañana con 41 minutos. 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
1: Once de la mañana con 51, los Beastie Boys con So What You Want, sonando la 101.7 de Rayos y Centellas. ¿Estamos listos? Oye, último track que se pidan. Digo yo.
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1: En Santiago 101.7, un abrazo grande para toda la gente que nos sintoniza en Temuco 92.9, por Valdivia 99.3. Estamos en Rancagua 100.7, Cauquenes 95.1, Antofagasta 105.1. Vamos, los cabros, nuestro WhatsApp está ahí, aprovecha porque es el último tema del
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1: Bueno, el Movistar Arena ya no se va a llamar más Movistar Arena porque se anunció el fin de la concesión entre Arena Santiago y Telefónica Chile, y el Movistar Arena ya tiene nuevo nombre y va, no se va a llamar más Movistar, ahora se va a llamar Santander Arena. La confirmación oficial llega luego de que un diario adelantara en la mañana la salida de Telefónica en medio de su venta a Tigo y pusiera al banco como el principal candidato para quedarse con la licitación. Desde la entidad calificaron la alianza como una evolución natural, señalando que esta alianza va mucho más allá de un cambio de nombre. Es una apuesta por uno de los espacios culturales y de entretenimiento más importantes del país, donde queremos contribuir a que las personas sigan viviendo experiencias memorables. Bueno, de esta manera, la Arena, el Santander Arena, comienza una nueva etapa y empiezan a operar bajo el nuevo nombre a partir de la primera semana de septiembre. Santander Arena. Ya, ahí estamos. Nos vamos al WhatsApp. Aló. Buenos días, ¿con quién? ¿Alguna cancioncita, Sapi, o qué?
3: Buena, Peñita.
1: ¿Qué pasa, Cholo?
3: Por acá. A ver. Voy a poner como último tema Roses de Outcats.
1: Roses.
3: Aguante, Peñita. Está rico el día.
1: Chao, amigo. Que te vaya bien. No lo encontré. Roses. Aló.
4: Sí, se nos fue down.
1: Ah, igual. Por ahí yo creo que me iría.
5: Chao, Peñita. Mira, chao, voy a estar pendiente para ver si logra anotar tu Instagram. Chao, chao.
1: Oye, nadie.

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1: ¿Sabes que podríamos terminar con un System of a Down? Carepalo. Opino yo. No sé. ¿Qué decís tú? Sí, yo creo que sí. Con ese nos vamos.
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1: Último tema del Rayos en la 101.7, 11 de la mañana con 54 minutos. System of a Down con Toxicity. Sonando aquí en la 101.7.

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1: Ya no, cabros, nos vamos de este programita. Que les vaya muy, pero muy bien. Se quedan ahora con Martí Orrego y Página 40, aquí en la 101.7. Se me desarmó el audífono. Espera. Oye, se me desarmó el audífono. Ya, se quedan con Martí, con Página 40 y toda la programación de la 101.7 para esta jornada de día jueves. Que les vaya pulento, que tengan un buen día, disfruten el solcito. ¡Adiós! Mi cuenta de Instagram, @...
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2: Faltan 3 minutos para las 12.
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3: Mediodía con un minuto y estamos arrancando este Página 40 de día jueves. Oye, ya no nos queda nada. Ya se nos va prácticamente el mes de julio. Hoy día tenemos un día soleado, bastante agradable. 19 grados a esta hora en la ciudad de Santiago. Sabes que una máxima de 21 vamos a tener. Así nomás. Así que estamos arrancando este Página 40 de jueves, donde, ya lo sabes, tus pedidos musicales los días jueves son de canciones antiguas, canciones del recuerdo, así que de acá tú te inspiras, se nos cae el carné en conjunto y tú desde ya me mandas tu audio a través de nuestro WhatsApp de los 40 al más 569-5879-2865, donde nos pides esas canciones antiguas, canciones del recuerdo. Oye, hablando de recuerdos y de buenos recuerdos, confirmado que La Oreja de Van Gogh viene a Chile. Te voy a estar contando sobre eso en el programa del día de hoy. Tenemos más novedades también. Se nos fue Rosalía, hizo anoche el último concierto. Vamos a estar revisando ahí sus últimas y sentidas y bonitas palabras para nuestro país. Confesionario y más. Varios panoramas también para esta temporada, así que todo eso se nos viene hasta las 2 de la tarde, acá en Página 40.
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3: Y vamos a arrancar con ellas, con las chicas de Destiny's Child. Nos vamos a ir hasta el año 2001 para escuchar Survivor. Estás en este jueves de clásicos de Página 40.
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1: Recuerda que hoy día es jueves de clásicos en Página 40, canciones antiguas, canciones del recuerdo, así que pídenos la tuya a nuestro WhatsApp, ¿te lo sabes? ¿Ya? ¿Todavía no? Es el +569 5879 2865. Ese es nuestro número de WhatsApp de los 40 y tú me mandas un audio.
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2: Hola Martí, hola a todas, todos. Marce, desde acá de Niebla, Valdivia.
1: Hola Marce.
2: Por acá no ha parado de llover desde ayer en la tarde, así que estoy con el fueguito prendido.
1: Qué rico.
2: Y me gustaría escuchar algo de Evanescence, ¿se podrá? Un saludo.
1: Oye, chau. Evanescence, lluvia, Valdivia, fueguito prendido, todo pasando por ahí.
3: Hola Martín, ¿cómo está ahí? ¿Puedes colocarme She Banks de Ricky Martin en este jueves de clásicos?
1: Podría ser también. Síguenos pidiendo tus canciones al +569 5879 2865. Recuerda que hoy día son canciones antiguas, canciones del recuerdo, como esta de Evanescence con la que nos vamos a quedar. Escuchas Bring Me to Life cuando son las 12 del día con 11 y estás en Página 40.
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1: Nos vamos a revisar pedidos musicales acá en Página 40, jueves. Tú ya sabes de qué se tratan los jueves. Son de clásicos, canciones antiguas, canciones del recuerdo. Así que quiero saber qué es lo que quieres escuchar. Cuando son las 12 del día con 18 minutos, revisamos nuestro WhatsApp 40.
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2: Hola Marti, buenas tardes. Buenas tardes para todos. Me gustaría, bueno, si es que se puede, la canción de los Backstreet Boys, Tell Me Why. Por favor, que tengas una linda tarde. Nos vemos.
1: Buena canción, me parece. Pues sigue pidiendo tus canciones al más 569-5879-2865. Sal al aire acá en Página 40.
3: Hola, Vane, buenos días. Bueno, buenas tardes, en verdad. Soy Patricia, quisiera escuchar El Señor de la Noche de Don Omar. Oh. Algo que me trae muchos recuerdos. Muchas gracias, que tenga lindo día para todos los que escuchan.
1: Muchas gracias también para ti. Un saludo gigante aquí quienes nos están escuchando en el 101.7. Sigue mandándome tu audio al WhatsApp de los 40. Ya pues, nos vamos a quedar con Backstreet Boys entonces. Esa canción se llama I Want It That Way. Es lo que suena aquí en la 101.7. Jueves de clásicos en Página 40. Así que nos vamos hasta el 99 con los Backstreet Boys.

0: Ahí estábamos escuchando a Kid Buu, la voz de Kid Buu. Y está protagonizando la portada de Forbes con los 30 jóvenes con mayor proyección en Chile. Y él es la portada de esta publicación.
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0: 12:27 de esta tarde de jueves. 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
0: Hacemos pausa en Página 40. Es cortísima la vuelta. Vamos a seguir revisando pedidos musicales acá en la 101.7 y te voy a estar contando todos los detalles de la oreja de Van Gogh en nuestro país, porque sí, vuelve a Chile. Todo eso a la vuelta y más. No te despegues de Página 40.

0: 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Es la temperatura. En los 40.
1: 20 grados.
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2: Más 569-5879-2865. Sal al aire en Página 40. Cuéntame cómo va la tardecita y pide tus canciones. Hoy día es jueves de clásicos, canciones antiguas, canciones del recuerdo, para que puedas salir al aire, para que puedas mandar tus saludos si quieres, para que se nos caiga el carnet en conjunto, ¿te parece? Nos vamos al WhatsApp de Los 40.
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3: Hola Marti, ¿cómo estás?
2: Hola.
3: Buen jueves. Espero que estés bien. Oye, el tema de Linda Perry, WhatsApp.
2: The Four Non Blondes.
3: ¿Lo podrías poner?
2: Buen recuerdo, noventero también.
4: Colócame, por favor, ahora mismo, Shebangs de Ricky Martin.
2: Anotado, por favor. Anotado, anotado.
5: Hola Marti, buenas tardes. ¿Cómo estás?
2: Bien, ¿y tú?
5: Oiga, ¿será que podamos colocar el recuerdo Ingrata de Café Tacuba? Y un abrazo, Marti. Bueno, buena tarde.
2: Podría ser también. Más 569-5879-2865. Nos vamos a ir hasta los años 90 con Four Non Blondes. Esto es WhatsApp. Sonando las 12:40. Estás en nuestro jueves de clásicos de la 101.7.
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1: 12 del día con 48 minutos. Oye, ahí pasaba Aitana, se abrieron más localidades para su Movistar, así que atento a eso, los detalles en los40.cl. Y nos pasamos de una española de Aitana a otros españoles, a la oreja de Van Gogh. Porque te dije que teníamos novedades. Acaba de confirmar su regreso a Chile junto a Maya Montero para el 2027. Claro, porque van a estar presentando acá su Tantas Cosas que Contar Tour, que es esta gira que ya arrancó con el regreso de su vocalista original, con Amaya Montero. Entonces así nos

0: Vía la oreja de Van Gogh con la formación original, ¿no? Y ahora por fin tenemos esta confirmación. La fecha es el próximo viernes 26 de marzo del 2027 en el Movistar Arena. Yo de inmediato me atrevo a decir que va a ser más de un Movistar. ¿O no? Yo creo que sí. La preventa exclusiva para tarjeta de un banco va a ser el próximo martes 4 de agosto desde las 11 de la mañana y con un descuento. Y luego el jueves 6 de agosto desde las 11 con un minuto también ahí en la venta general. Así que ojo con eso, con lo que va a estar pasando. La verdad es que está bastante emotiva esta vuelta de la oreja de Van Gogh con su cantidad de clásicos. Vamos a tener que ver también cómo se sigue desarrollando la gira en lo que va de este año, por supuesto, ya para tenerlos de vuelta en marzo del 2027. Ya lo sabes, la oreja de Van Gogh vuelve a nuestro país. Revisa todos los detalles en los40.cl.
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0: Y nos vamos a quedar con una, admito, también de mis canciones favoritas de la oreja de Van Gogh. Esto es Dulce Locura, del año 2006. Y lo escuchas acá en nuestro Jueves de Clásicos de Página 40.
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0: 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Oye, recuerda todos los detalles del regreso de la Oreja de Van Gogh a nuestro país en los40.cl.
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0: Seguimos en la 101.7. 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
0: Y en Página 40, acá en la 101.7, nos vamos a ir a revisar una nueva posición de nuestro ranking del 40 al 1.
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0: Estamos entonces en el ranking del 40 al 1. Y nos vamos a revisar la posición número 2. Ahí adivina quién está. Rosalía, por supuesto. Mira, con esta canción Rosalía había bajado en el ranking, pero obviamente después de estos 10 días en nuestro país queremos que esté en lo más alto. Y está en la posición número 2 con La Perla. Esta canción que además durante su gira, durante sus conciertos, es lo que también le da paso al confesionario. Hoy en el concierto de ayer, Princesa Alba se subió al confesionario de Rosalía. ¿Qué confesó? Lo encuentras en los40.cl, pero te puedo contar que tiene que ver con Colo Colo, con una peluca y una posible enfermedad. Nos quedamos entonces con Rosalía junto a Yaritza y su esencia. Esto es La Perla, en la posición número 2.

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3: Es la hora. Es la hora. Es la hora. Es la hora en Los 40.
4: 1:00 p.m.
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1: Recuerda que día jueves de clásicos en Página 40, así que tus pedidos musicales tienen que ser canciones antiguas, canciones del recuerdo. Oye, nos vamos a revisar lo que nos llega al WhatsApp de Los 40, ¿te parece? Vamos al más 569-5879-2865.
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1: A ver, revisamos qué nos llega por acá.
2: ¿Y cómo estás? Yo aquí un poco resfriado, pero... Marti, quisiera pedir alguna cancioncita de Soda Stereo, Persiana Americana, si es posible. Buena si no, cualquier otra. Gracias, buen día para todos.
1: Buena canción, pues ahí lo que nos llega al más 569-5879-2865.
3: Hola a todos. Yo quiero una canción del recuerdo de mi grupo favorito, Linkin Park. La canción es In The End. Oh. Esta canción tiene 25 años desde que se estrenó. Y aprovecho a mandarle un saludo a mis amigas, las K, que gracias a Linkin Park las conocí. Un abrazo grande, ánimo para lo que queda de semana para todos.
1: Oye, chau. Ánimo para ti, qué buen pedido musical. Linkin Park, que estuvo en nuestro país en noviembre del año pasado. Nos quedamos entonces con Indian. Es lo que suena a la 1:06. Estás en Página 40.
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1: Una de la tarde con 9 minutos, te lo anunciamos al principio del programa que tenemos invitados el día de hoy acá en Página 40, ya amigos de la casa, porque a mí me encanta, cada vez que hay novedades se vienen a dar una vuelta a contarnos, así que ahora tenemos varias cositas, tenemos canción, tenemos gira, harto que contar, para eso estamos acá junto a Denise, junto a Luciano de Psycho. Chicos, bienvenidos acá a Los 40.
2: Muchas gracias.
3: Muchas gracias una vez más. Gracias por esta invitación.
1: ¿Qué ha sido ustedes este 2026? ¿Cómo los ha tratado?
3: Muy bien. Partimos en enero con música nueva. Entramos el 2026 con un nuevo single que se llama Romance. Luego sacamos uno que se llama Soñé y nos fuimos a México. Estuvimos en México un rato importante. Tuvimos la oportunidad de estar en una de las ferias más importantes de México, que se llama la Feria San Marco. Marco de público increíble, entonces creo que partimos el año súper bien. Después volvimos a tocar harto en Chile, pero quisimos detenernos en el invierno para lanzar esto, que estamos ahora, ya vio la luz, y para empezar ya una gira nacional en distintos frentes, solo y acompañados.
1: Eso me parece muy interesante. Bueno, primero que todo, ustedes son una banda que toca mucho. Está bastante activa en diferentes escenarios, bastante en región. Y ahí ya tú lo adelantabas, Denis, porque primero que todo tenemos lanzamiento, tenemos canción nueva, además una colaboración con De Salón. ¿Cómo nace esto?
4: Mira, esto nace, nosotros partimos este trabajo con Denis de la nueva canción. Y nos dedicamos a trabajar, digamos, en estos 2 meses de invierno, dejamos de salir, concierto, viaje, para justamente detenernos, componer, producir, planificar. Entonces, mientras estamos en la producción musical de esto, empezó a armarse todo este tema de Primavera Amor, este gran festival que se está a recorrer en varias ciudades por Chile. Y hay varios artistas, de hecho está Claudio Valenzuela.
1: 25 de septiembre, ahí pasamos el dado al tiro.
4: Así es.
3: Esa es la primera fecha, sí.
4: De Salón, obviamente, que es un... Que lo habíamos hecho ya el año pasado junto a ellos. Aparte que Salón tiene un vínculo con nosotros muy cercano en términos de la estética musical, de la historia, de la generación. Y también, por otro lado, una amistad de hace muchísimos años con la Denis, mucho antes de...
3: De Psycho.
4: Las aventuras, sí. Del rock and roll. Bueno, en fin, entonces dijimos, why not? ¿Por qué no?
1: O sea,
4: tiene gira, Primer Amor, tenemos un single nuevo, hagámoslo juntos. Así surgió la idea.
1: Y ya, una vez entrando al estudio, la canción, ¿cómo se armó? Ustedes invitaron ahí a Piero, este te toca a ti, ¿cuánto aportaron él? Me gusta esto, lo que uno no escucha, lo que uno no ve.
3: Mira. Ay, es que le gustó a Luciano, tiene una analogía ya.
4: Dale. No. Partimos trabajando la música como siempre lo hacemos con Denise. Continúa.
3: ¡Ah, qué pesado! No, es que está buena la metáfora.
4: Sí, lo que pasa es que estábamos trabajando, sí, bien, la producción esta, teníamos armado todo este tema, qué sé yo, y nos comentan de que...
3: Ok, vamos a hacer un... Nos comentan, nosotros dijimos ya, invitamos al Piero.
4: Pero yo siempre tuve la sensación de que era un fit.
3: Como normalmente uno invita a alguien, claro.
1: Exacto.
4: Claro. Entonces yo pensaba que iba a cantar. Entonces, a las días después, que se yo, todo buena onda.
3: Pero ya Luciano, el Piero, mandó la maqueta.
4: Y me mandó la maqueta y la había hecho un montón de cosas.
3: La cambió, claro.
1: Le metió mano con todo.
4: Yo me sentí, y se lo comentaba, nos cagamos la risa, de que en realidad cuando estás haciendo como un asado, así, y de repente se mete alguien por detrás y te da vuelta el pedazo de carne. Es como que te sorprende un poco. Pero al final el lomo quedó tan exquisito que era...
3: Fue muy quedó bien, mejor,
4: sí, que quedó mucho mejor.
3: Sí, no. Fue muy bonito porque la verdad es la primera vez en nuestra historia que trabajamos en conjunto, ¿no? Como que abrimos esta faceta de composición que siempre la hemos conservado con Luciano los dos, siempre hemos compuesto solo. Independiente de las formaciones de la banda, siempre hemos sido nosotros los que hacemos... las canciones, la música. Y en esta ocasión, claro, el Piero llegó a componer con nosotros y fue muy bonita la experiencia a niveles que quedamos súper contentos. De hecho, como dice Luciano, no nos imaginamos que nos iba a ser tan fácil componer con otra persona, pero yo entiendo que tiene que ver con la confianza, con la sintonía y con la afinidad musical, porque nos gusta la misma música.
1: Exacto.
3: Entonces, no creo que nos sería tan fácil haciéndolo con cualquier persona.
1: O sea, quizás en otro caso sería invitar a alguien a que participe de la canción, más no hacer una colaboración, ¿no?
3: Yo quiero explicarlo para que no suene pesado. Los feat ocurren a cada rato, ¿no? Y hay una generación que lo hace muy a menudo y para ellos es muy natural. Quiero explicarle que para uno no tanto, para que no crean que uno es como de pesado, que uno no lo hace, ¿no? De invitar a colaborar con más personas desde una parte más creativa. No es que uno no quiera, es que uno a veces tiene estructuras distintas, ¿no? Y a nosotros se nos hacía difícil invitar a componer con alguien. Nosotros tenemos un feed histórico con Kike Neira en el disco Las Horas, que se llama Otra Vez, una canción con él. Tenemos un feat hermoso con We Are The Grand, a los que amamos. Y así hemos trabajado con Alex Sintek también. Hemos trabajado varias veces con otros artistas, pero es primera vez que componemos un conjunto. Entonces, estamos muy contentos con el resultado y creo que eso se nota. Se nota en el ánimo, se nota en cómo finalmente el resultado es un fiel reflejo del momento que está viviendo Psycho y The Salón, que somos dos bandas hermanas en el fondo, ¿no? Llevamos un trayecto parecido desde el mundo independiente, siempre basado en una fanaticada que nos ha dado todo, que nos ha permitido ser de las bandas populares a nivel nacional e internacional también. Entonces, creo que es muy lindo sellar eso en una creación en conjunto.
1: ¿Cuándo vamos a tener la oportunidad de escuchar esta canción justamente en vivo juntos?
4: Buena pregunta. Eso va a ser en el Primavera Amor.
1: Esa va a ser la primera vez. Firo
3: está de vacaciones.
4: Está de vacaciones él. Nosotros felices.
3: Porque tuvimos mucho tiempo.
4: Nosotros partimos este sábado, sí.
1: Sí, porque ustedes ya parten la gira.
4: Partimos este sábado en el Club Chocolate acá en Santiago. Y nos hubiese encantado que estuviera, pero él merecidamente se tomó unas vacaciones, porque como bien dice Denis, se quería ir hace harto rato, entonces nosotros lo
3: vamos
4: estábamos...
3: Vamos a grabar, ahora vamos a hacer el video, ahora vamos a hacer las fotos.
4: Lo estábamos amarrando, entonces terminó el proceso de esta producción y voló. Pero respondiendo a tu pregunta, claro, ¿cuánto es? ¿El 25?
1: 25 de septiembre, ahí en el Monticello.
4: Gran Arena Monticello, va a estar como a todo bombo.
3: Sí, pues es bonito contarle a la gente que son dos fases. Primero con Psycho vamos a estar en el Chocolate, después nos vamos a Temuco, Valdivia, Puerto Montt.
1: Exacto.
3: Semana, pero Temuco ya está agotado, para que la gente de Temuco ya.
1: Perdón. Ya, entonces,
3: Valdivia quedan disponibles.
1: Casa Birra, ya estamos.
3: Está agotado. Ya. Valdivia... Los que quieran viajar de Temuco al día,
1: teatro,
3: lo recibiremos con mucho amor.
1: Teatro Regional, eso es el 7 de agosto.
3: Sí, y después terminamos en el Varadero de Puerto Montt. Y esa es una primera tanda, digo yo, porque después vamos a ir al norte para que no se sientan nuestros amigos del norte. Vamos a estar pronto allá. Todo esto previo a esta gira que vamos a comenzar con nuestros amigos, en el fondo, que parte el 25 de septiembre con The Salón y con Claudio Valenzuela. Entonces, yo digo que un momento muy bonito para nosotros, porque yo creo que es primera vez que estamos las tres bandas, cacha, todas las historias que tenemos conjuntos, pero siempre o tocábamos con Lucibel o tocábamos con The Salón, pero nunca estuvimos los tres juntos.
1: Me gustaría tenerlo algún día a todos acá.
3: Feliz.
1: Podríamos hacerlo, ¿no?
4: Es que aprovechando el concierto quizás.
1: Sí, pues, ahí voy a cuando estén todos, aquí todos para contar a
3: Nick. ¿Sabéis que somos los tres Gemini?
1: No.
3: Sí. La gente se asusta cuando lo digo.
1: ¿Cómo son los Géminis?
4: Yo no cacho mucho, pero ¿es peligroso eso?
3: No, que la gente tenemos muy mala fama los Géminis. En general la gente nos tiene mal en redes sociales, siempre hablan mal de él. Y digo, oye, pero hay Géminis encantadores como el Piero, que es un encanto, Claudio Valenzuela y yo, y somos todos Géminis.
1: Mira tú, habría que preguntarle a algún astrólogo o astróloga qué puede significar eso, qué puede traer esta gira.
4: Me entra a preocupar.
1: Analicemos.
3: Y con el Piero estamos en cumpleaños en un día de diferencia.
1: No.
3: Sí, es el 27 de mayo y el 28. Es que con Piero, como decía Luciano, nos conocemos de mucho antes.
1: Demasiadas coincidencias,
3: somos
1: ¿no?
3: Somos amigos de antes. De antes de que existiera el Salón a mí y antes de que existiera Psycho. Entonces nos conocemos demasiados años.
1: Así que ya lo saben, van a poder verlos a todos juntos y revueltos también por lo que estamos viendo.
3: Y después se suman más artistas, po.
1: Sí, pues.
3: De hecho, qué lindo poder invitar a una banda más emergente que es Antonias. Una chica también liderando una banda, para mí es como una chochera máxima tenerla en la gira. Y va a estar también Gloop en algunas fechas.
1: Oye, quiero volver a las colaboraciones. ¿Les quedaron ganas de seguir ahí?
3: Sí, se viene otro.
4: Sin duda, porque cuando, como te explicaba Denis, que cuando se dan las cosas, hay un concepto que es compartido y hay un grato ambiente laboral, como se dice. Encantado de lo más entretenido que hay. Yo vengo de una escuela de hacer música de taller. A mí me educaron haciendo música antes, en esa época, cuando yo estaba empezando. No te podías hacer música solo.
3: Claro, necesitabas de alguien para hacer música.
4: Gente alrededor para poder hacer arreglos, canciones. Claro.
3: Claro.
4: Entonces, siempre he pensado yo de que la música toma un rumbo inesperado cuando surgen estas colaboraciones, en el buen sentido, cuando hay algo en común, digamos, no algo muy forzado, digo.
1: No puedo evitar pensar de inmediato si van a haber tantas ahí artistas también en Claudio Valenzuela y en Antonias. ¿Por qué no? Ahí lo dejo.
3: Mira, se viene una nueva colaboración. Esta vez va a ser una mujer para dar el espacio a otra, otra artista, sí, a la que también queremos mucho, una amiga entrañable, compañeras también de ruta. Pero claro, estamos abiertos a seguir haciendo esto durante las próximas canciones, porque encuentro que es una bonita forma de reconocer también cómo hemos hecho un camino en conjunto, ¿no? Chile es un país, no es fácil, es un país difícil, digo yo, para hacer arte geográficamente, estructuralmente. Somos especiales los chilenos también con lo nuestro, ¿no? No así con lo afuera, pero con lo nuestro somos distintos. Y creo que hay una nueva generación que ya cambió, y esa generación está deseosa de ver y conocer muchos otros artistas que quizás no son de su edad, pero que cuando escuchan la música de Claudio, de Salón, de Saiko y de tantos otros, ¿no? De la Javi, estoy pensando en gente de nuestra era, la Nicole y otras bandas más que siguen súper vigentes, dicen, uy, qué bonito también lo que se hacía de los 90, o sea, se ha hecho pop durante muchos años, pop rock es lo que hacemos nosotros desde hace mucho rato, a pesar que quizás las nuevas generaciones solamente han estado entendiendo el pop como algo más urbano, ¿no? Como algo más, más bailable. Y hay otra música que puedes bailar y que hacen otro tipo de artistas.
1: Esa música entonces, ya lo saben, la vamos a encontrar, bueno, parte de la gira, ustedes parten, ya lo decían, este día sábado acá en el
3: Club Chocolate. Vamos a tocar el tema nuevo para que vayan y los vean igual.
1: Maravilloso.
3: Vamos a hacer una especie de Cerati y Piero ahí en el...
4: Claro, estamos inventando la tecnología todavía.
3: De proyección.
1: Piero conectado de alguna manera. De alguna manera va a estar, así que partimos en Santiago y luego también Temuco, que ya está agotado el 5, el 7 Valdivia, el 8 Puerto Montt y después parte, arranca también todo el 25 de septiembre ahí con Primavera Amor. Sí,
3: dándole la bienvenida a la primavera.
4: Y siempre digo lo mismo, pero ojo con nuestras redes, @saikomusica, porque en estas cosas siempre se van agregando fechas, sí, pues, se van modificando cosas en el camino.
1: No, la gente del norte yo creo que ya dice, a ver sí, cuándo.
3: Pero de hecho ya salió un afiche de la gira nacional del Primavera Amor, pueden verla, no me acuerdo la fecha, pero está La Serena, está Talca, sí, está Antofagasta, así que van a ver varias, vamos a pasear por hartos lados durante la primavera.
1: La primavera, qué sí, maravilloso entonces. ¿Nos quedamos con Frente a Frente?
3: Ya,
1: ¿qué nos trae esta canción? ¿Qué nos cuentan? ¿Cuál es esta historia?
3: Esta es una historia de fuga. Sí, una historia de fuga. No les puedo contar más detalle porque si no es como arruinar la
1: ya, pero preséntenla, ¿no? Aquí
3: por supuesto,
1: coronamos ya, con Frente a Frente.
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3: Para todos los amigos de los 40, este es un feat de Saiko con De Salón y se llama Frente a Frente.
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1: Ahí escuchábamos Frente a Frente, lo nuevo de Saiko, junto a De Salón, que ya nos contaban parte ahí de Primavera Amor y de otras fechas también. Revise todos los detalles en las redes sociales de Saiko.
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1: Hacemos pausa en Página 40. A la vuelta me pongo al día con los pedidos musicales porque tengo una cantidad impresionante. Así que voy a revisar todo lo que nos llegan los pedidos del jueves de clásicos. No te despegues de Página 40.
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0: 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Es la temperatura. En los 40.
1: 20 grados.
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0: Nos quedamos con Katy Perry y esto que se llama Teenage Dreams. Sigue pidiendo tus canciones en este jueves de clásicos de Página 40.
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1: Nos vamos a revisar el WhatsApp de Los 40, más 569-5879-2865. ¿Qué canción quieres escuchar? Bueno, sal al aire. Hoy día es jueves de clásicos, eso quiere decir canciones antiguas, canciones del recuerdo.
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2: Hola, hola Marti, espero que estén bien.
1: Hola.
2: Este jueves de clásico, no sé si es que tendrá la canción Do You Think I'm Sexy de Rod Stewart. Estaría buenísimo para escucharla. Ya, si no, a cualquiera que tú queráis. Que les vaya bien, chau.
1: Yo el año pasado fui a ver a Rod Stewart con mi mamá.
3: Marti, buenas tardes, yo te podría tocar la canción de Cachureo Congelado.
1: Se escuchaba más o menos nomás.
4: Hola Marti, me gustaría pedir A Un Minuto de Ti.
1: Oh, de Miguel Erenzo, buenas canciones.
5: Hola Marta, buenas tardes ya.
1: Buenas.
5: ¿Cómo estás? Espero que bien. Quisiera escuchar una de Joan Sebastián, así tatuaje, te amo. Recuerdo bien bonito, así como, pero para tirarse medio romántico. Gracias.
1: Chiquillos, súbale la ventana al auto.
6: Hola Marti, ¿tú crees que puedes colocar cualquiera del símbolo? ¿Qué? Que era un clásico.
1: Solo la pongo si es que nos aseguras que vas a hacer la coreografía.
7: Hola, querida Martina Orrego, escuchando Página 40 en el trabajo. Jueves clásico, por favor, ponte el tema Boys de Britney. O podría ser también el tema de Cristina Aguilera, Por Siempre a Tú. Saludos.
1: Buenas canciones. Me falta, tengo muchas más y que nos vamos a estar actualizando. Por mientras nos quedamos con Miguel Erenchu. Esto es A Un Minuto de Ti y lo escuchas a la 1:40 en la 101.7.
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1: Están con ganas de escuchar canciones hoy día, de pedir canciones, mejor dicho. Así que nos vamos a revisar lo que nos llega al WhatsApp. Recuerda, más 569-5879-2865. Sal al aire en Página 40. Cuéntame qué es lo que quieres y recuerda que hoy día es jueves de clásicos, canciones antiguas, canciones del recuerdo. Así que vamos a revisar qué es lo que nos pides al WhatsApp 40.
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2: Hola, hola, hola, hola. Uy, un guitarreo del recuerdo. Puede ser Giving Up de Linkin Park, Crawling de Linkin Park.
1: Podría ser. Escuchamos igual a Linkin Park, así que aprovecha, pídeme otra ya.
3: Hola Marti, buenas tardes. Marti, ¿qué tal si nos vamos con un super clásico de Sum 4?
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1: Me encantan estos cantantes de WhatsApp.
5: Hola, hola los 40.
1: Hola.
5: ¿Será posible que puedan poner Faithfully de Journey? Gracias.
1: Journey. Me encantan estos pedidos.
6: Hola Marti, buen jueves para ti.
1: Hola.
6: La canción del recuerdo para hoy que traigo es Corazón Espinado de Santana con Maná.
1: Mira qué buena
6: canción.
1: Un
6: saludo muy grande para ti. Besos, chao.
1: Sigan pidiendo sus canciones al WhatsApp de los 40. Recuerda que los días jueves son dedicados.

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1: Y es momento de comenzar a cerrar nuestra Página 40 de hoy. Muchas gracias a todas y todos por conectarnos, por mandar saludos, por pedir canciones, por escucharnos durante estas 2 horas. Gracias a mi querido DJ Marco Hinojosa en los controles de este Página 40. Mañana volvemos al mediodía con más, así que tú quédate en sintonía también, porque ya llega Vito Velázquez con el imbatible de las tardes con el ¿Dónde está mi gente? Que tengas bonita tarde, soy Martina Orrego, te espero nuevamente mañana a las 12 con más de Página 40. Aprovecha el solcito, hasta 21 grados vamos a tener el día de hoy, mañana vuelve la lluvia, así que disfrute. Chau.
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3: Faltan 3 minutos para las 2.
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0: Ok.
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0: Arranca el ¿Dónde está mi gente? Arranca el imbatible de la 101.7. Bienvenidos, bienvenidas sean todos, todas.
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0: Estamos listos, estamos preparados. Por acá soy Víctor Vito Velázquez. Te doy la bienvenida. Te vamos a acompañar hasta las 4 de la tarde. Tenemos solcito, ¿ah? Tenemos solcito, guatón. Está rico el día. Así que quédate con nosotros, quédate en sintonía, que ya partió el show de las tardes.
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2: Hola, Vitoquito. Saludos desde San Felipe. ¿Puedes colocar algo de Daddy Yankee? Saludos a la Mitsu.
0: ¡Hola! ¡Saludos a la Mitsu!
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0: Claro que sí, pobrendita, claro que sí. Estamos activos, estamos activos. ¿Qué pasa por acá, Miguelito?
3: ¡Vitoquito, Vitoquito, Vitoquito! ¡Mi chanchito, mi perrito, mi hombre araña, mi King Kong!
0: ¡Mi hombre araña! Ese estrenó hombre araña, ¿verdad?
3: ¿Cómo estoy, mi guachito, Vitoquito?
0: ¿Aquí estamos?
3: Lindo jueves, bien soleadito, Vitoquito. ¿Cómo está mi perrito? ¿Almorzó ya o no?
0: Sí, sí, sí.
3: Ya aún no todavía, pero aquí dándole.
0: Mesa en buena maruchana.
3: Dándole como siempre. Piñalolén y con toda la actitud y esperándolo, Vitoquito, esperándolo para escuchar el programa. Y se me pase luego la tarde, Vitoco.
0: Vamos,
3: y eso, mi Vitoquito, que mañana la lluvia, ¿sabes, Vitoco? Ah. Por eso, pon un buen temita, te quiero, Vitoco.
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0: Sí, tenemos break el día de hoy, tenemos break. Mañana vuelven las lluvias, así que a prepararse, aprovechar el solcito el día de hoy. Aprovecha ahí de.

0: Buena, buena, Vitoquito, ¿cómo estamos, mi rey?
1: ¿Qué pasa?
0: ¿Hay algún temita ahí de Héctor el Padre? Uno bueno, sí, bo.
1: ¿Se puede? Sí, claro que se puede. Claro que yes, claro que se puede, hermano.
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1: Mi gente, nosotros arrancamos de inmediato. Sean bienvenidos, sean bienvenidas.
3: Saludos, saludos a la Toc Toc. Toc Toc Toc Toc. Saludos, Vitoquito.
1: Saludos a la Toc Toc. Cariño por allá, hermanito. Que les vaya bonito. Sean bienvenidos, sean bienvenidas. Así arrancamos, así partimos. Es día 7. ¿De cuánto estamos a 7, no? ¿A cuánto estamos a 30 o no? Espérate. Espérate, ¿a cuánto estamos hoy día? Ah, 30 del 7. Ahí sí. Es día 30. Pagaron. ¿Verdad?
4: Lo de la NASA.
1: Es Farruko junto a D.Y., junto a Yomo. Esto es para romper la discoteca. Te quedas con nosotros hasta las 4 de la tarde. Te apañamos. Hasta las 4 hacemos el show de las tardes.
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0: haciendo movimientos de allá para acá en la calle en bicicleta. Te apañamos de 2 a 4.
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0: En el sur, en el norte, en la zona centro, estamos activos. SD White, Daddy Yankee es el doblete, 2.7. Estamos acá, hacemos el ¿Dónde está mi gente?
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0: 2 de la tarde, 2:10. Bienvenidos, bienvenidas sean todos, todas.
1: Buena, buena, Vitito. Saludos, mi hermano. Que sea un gran día.
0: Cariño, hermanito, que le vaya bonito también, pues. Nosotros no paramos.
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0: Es la superestrella, es Aitana, que agrandó el showcito que se viene aquí en el Movistar Arena. Así que atentos ahí los fanáticos y fanáticas. Se viene el show de Aitana aquí en nuestro país. Y tú puedes estar presente. Esto es Superestrella. Suena acá por Los 40.
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0: Era la superestrella, era Aitana. Hola.
1: Buena, buena la tarde, Betito, ¿cómo estamos?
0: Oli.
1: Hubo color ayer con la de Arcángel.
0: Ya.
1: Hubo color, está bien, sí.
0: No.
1: Ella. Ya, hoy día cualquiera de Arcángel, si no te gustó hace mucho tiempo. Besitos.
0: Se puede, claro que sí.
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0: No, tú sabes que acá cero color. ¿Tú sabes?

0: Quedamos con una de Arcángelo, ¿no? Mira, por acá nos dejan saluditos en sintonía. Vitito de Maipú mande saludos aquí para las chicas que estamos aquí en la oficina. Abracito para las chiquillas que están ahí trabajando, trabajando en la oficinita. Sí, cariño, las cabras.
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0: Esa Aitana se agranda el aforo ahí para el Movistar Arena, así que atentos ahí los que ya compraron entradas, los que se quedaron fuera, los que quieren estar presentes. Se viene el show de Aitana en nuestro país y Superestrella será una de las canciones que sonarán ahí en el Arena Santiago.
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0: Lo pedí a la tiare, acá cero color. 2:14, pedí a Arcángel y suena Arcángel la maravilla.
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0: Buena, Vitito, ¿cómo estás? Saludos aquí desde Puerto Vara.
1: Buena.
0: Con harta lluvia, mi socio. No entra mucha gente, así que me va a jugar Super Mario y la Nintendo.
1: Ay, bueno, me la pica, hermano. Hola.
2: Vito, buenas tardes. Vito, buenas. ¿Qué?
1: Oli, ¿cómo estás ahí?
2: Desde aquí, desde centro de Santiago.
1: Bien.
2: Saludando al Vito Velasque. ¿Dónde está mi gente?
1: Bienvenida, amiguita.
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4: Buena, Vito y la concha.
1: Ya,
4: compadre.
1: Ya.
4: ¿Cómo está, manito? ¿Todo bien? ¿Cómo está, papá?
1: Bien.
4: ¿Amorzó usted ya, cierto? ¿Está todo bien? ¿Todo ok?
1: Sí.
4: Oiga, manito, dime. Un dato así sin importancia, nadie lo pidió. ¿Sabía usted que hoy está de cumpleaños el gran Elvis Crespo? ¿Tendrá algo por ahí o color o nada que ver?
1: No, sí podemos. Tenemos de Elvis Crespo. ¡Claro que sí! ¡Claro que sí! ¡Lo celebramos! ¡Lo celebramos! Es la suquita Hyundai D-White.

0: demasiado porque acabo de quedar cesante.
1: No.
0: Así que necesito subirme el ánimo, por favor.
1: Uy, hermanito, vamos, dale, estamos contigo, hermano. Vendrá algo nuevo, vendrá algo mejor, sin duda. Sin duda así va a ser. Oye, ha pasado con muchas personas, lamentablemente.

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1: Y vamos. ¿Y qué? ¿Y qué? ¿Me dejáis metido? Ok, le metemos ritmo, lo pedían ahí a través del chat. 2 de la tarde, 21 minutos, 2 con 21. Tú te sumas ahí, arroba los 40 Chile. Arroba los 40 Chile, por allá estamos. Nos sigues en nuestro Instagram.
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1: Pedí ahí ritmo, pedí ahí sabor, pedí ahí energía. Azuquita. Esta canción, hermano, personalmente, cuando ando ahí días bajitos, cuando hay días donde pasan cosas que no son de nuestro agrado, hay canciones que motivan, y esta es una de esas. Una de esas canciones que te tiran el ánimo a las nubes. Una de esas canciones que te hacen ver el vaso medio lleno. Una de esas canciones que te hacen bailar sin tener intención de querer bailar. Es Zion Lennox, Ken White, diosa de los corazones.

0: Paramos breve pausa comercial, breve corte comercial y regresamos con más musiquita, regresamos con más clásicos, con más perreito. 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
0: Hoy día me comí una maruchancita de pollo. Una maruchancita de pollo. Oh, increíble. Increíble. Nos separamos. Breve pausa comercial, breve corte y regresamos.
2: Oli, oli, ¿cómo está mi gente?
0: Oli.
2: Quería mandar un saludito a la oficina de Sol Poniente aquí en Maipú. Es la mejor y.
0: Se sabe.
2: Que tiene más aguante al salir a terreno.
0: Se sabe.
2: Así que les mando mucho ánimo y mucha energía que ustedes puedan.
0: Vamos.
2: Y me gustaría pedir un temita. Me gustaría pedir Zundada. Así que gracias, saluditos.
0: Excelente. Excelente, Ellen. Ya pues, a la vuelta. A la vuelta nos quedamos con Zundada, ¿te parece? Nos vamos a la pausa, breve corte y regresamos.
1: 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Temperatura. Es la temperatura en los 40.
3: 19 grados.
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0: Lobitos.
1: Somos la Z y la L, Zion y Lennox.
0: Y estamos en los 40.
1: Mamacita.
2: Era Zion quien pasaba The Perfect Melody, Sundada. 2:35 PM. Estamos en vivo, te acompañamos día jueves. Poco queda para el fin de semana. Nosotros te acompañamos en la pega, en cada rincón de Chile, con la mejor música. Te sumas en sintonía 101.7 por Santiago, en todo el mundo a través de nuestra aplicación Los 40 Radio.
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2: Y echamos el tiempo atrás. Corría el 2017. Se juntaba Fonsi.
0: ¡Fonsi!
2: Junto a D-Way, Daddy Yankee, el máximo líder, hacían historia. Despacito se estrenaba hace 9 años. Nosotros lo escuchamos en los 40.

0: sistema.
1: Buena, buena, Vito. Hola. ¿Cómo estás, campeón? Espero que bien. Oye,
0: cuénteme.
1: Pon un temita de El Rocky. Sigue bailando, mi amor. Ese sí que es activo. Saludos, Rey.
0: Mira.
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0: Abrazo, hermanito, que le vaya bacano. Buscamos tu temita, ¿vale? Lo busco. No me comprometo porque no sé si lo tendremos ahí en el sistema. Te digo desde ya.
3: Me toco, mira.
0: A ver. Oh, me mandó una foto con unos. Te lo describo. Un potecito con unos tallarincitos con vienesas con ketchup. Oh, qué increíble.
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0: El banquete que te estáis zampando, Sergi. El banquetazo. Sus tallarincitos con vienesas picaditas con ketchup o salsa de tomate en su defecto. Qué lujito, ¿ah? ¿Eh? Qué lujito.

0: increíble.
1: Hola, Vito, hermano, buenas tardes.
0: Hola, hermanito, ¿cómo va?
1: Cuéntame. Saludos, échate bendiciones.
0: Gracias, mi rey, igualmente para usted.
1: Hermano, si de casualidad te da chance de colocar camuflaje.
0: ¿Camuflaje de la antigüita o la nueva? Sabes que estoy al debe, ¿eh? Y Roberto Cáceres está con licencia médica, así que no ha venido. Estoy al debe con canciones, hermano. Pero, ¿sabes qué? En una de esas la tiramos de YouTube. Yera. ¿De YouTube? ¿Yera? ¿Sí o no? Sí, yo creo que se puede, ¿ah? Yo creo que se puede. A ver. Oh, es que hace tiempo que me pedían camuflaje y yo, nada que nada. Haciéndome el loco. Yo, haciéndome el loco. Alexis y Fido. Arcángel de la Gueto. Va a sonar como el... Espera. Ya tengo una versión. Una versión ahí. Pirata.
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0: A ver cómo suena la versión que encontré por acá. A ver, ahí.
3: Ajá. Esta es la historia de una mujer muy bella.
0: No, suena más o menos.
3: Excelente sonrisa, excelente físico.
0: Pedían camuflaje remix.
3: Pero por dentro se sentía muy vacía. Y eso la obligaba a tener una doble personalidad. Welcome to the remix.
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2: Camuflaje Remix. Lo pedían ahí a través del chat y nosotros cumplíamos. Camuflaje Remix, Alexis Silvido, Arcángel de la Jizzy de la Ghetto. 2:00 p.m, 50 minutos, seguimos en vivo, te acompañamos. Seguimos activos en todas las redes sociales, a través del chat, a través del Instagram, a través de TikTok. Te conectas, sigues en sintonía. Estás en los 40.

0: 95.
1: Por acá me dicen saludos desde Puente Alto, escuchando Bitoco en el trabajo. Grande Brian. Cariños para el Brian Muñoz, que está ahí directamente de Puente Alto. Toda mi gente que está en sintonía de Puente Alto, les mandamos un abrazote gigante. De allá somos. De allá somos. Aguante Puente Alto, aguante toda mi gente.
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1: Oye, besitos, abrazos a mi mami, porque ayer fue su investidura. Besitos y abrazos para mi mami, la mejor, la máxima, la más seca, tremenda. Abracito, mami.
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1: Hola.
2: Guachito, ya que estás en esa, ¿por qué no te descargas y envuélvete del YouTube?
1: Sí, ya estamos en esto, ya podemos sacar cancioncitos de YouTube.
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3: ¿Qué onda, Vito? ¿Ya no me pescáis? ¿Ya no me dais bola, Vito?
1: ¿Qué pasó, Agus? ¡Agus! ¿Qué crees? Cuénteme. Agus, cuénteme. Agus, yo tengo todo. Cuénteme. Nomás, ¿qué pasó? Cuénteme. Aquí estoy, al servicio. Cuénteme.

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1: Vamos, ¿qué pasó? Cuéntame. Que me llena. Oye, ahora no habla. Oye, se viene el Día del Niño, podríamos invitar a los chiquititos al estudio. Paqui, hemos visto para invitar a los chiquititos al estudio. Se viene el Día del Niño la próxima semana. Así que sería buena idea, ¿sí o no?
2: Te estaba contando que ya salí temprano y te iba a escuchar, pero no me pesqué.
0: Oh. Estás en... Oh. ¿Dónde está mi gente?
1: Oh. Ya, Agus, ¿quieres invitar? Invita a los niños a que participen a través de nuestro chat. Agus, invita a los niños a que participen a través de nuestro chat, que se conecten solo los niños. Solo los niños a través de nuestro chat, más 569-5879-2865. Si vas en el auto con tu papi, con tu mami, vas de vuelta a casa, ya fuiste al colegio, se suman los niños y niñas a través de nuestro chat. Pueden pedir su temita, solo los niños y niñas, vamos.
0: Más 569-5879-2865.
1: Solo niños y niñas se pueden sumar a esta hora de la tarde a través de nuestro chat. Vamos con los chiquititos.
0: Más 569-5879-2865.

0: con los chiquititos, que ya van saliendo. Mira, por acá Agustina nos deja saluditos. Grito aquí, me fue excelente. Cariños ahí de parte de la mami. Mira, cariños Agustina. Cariños para acá, para Dieguito también. Va saliendo del colegio, camino para la casita. Cariños, Dieguito.
1: Que vengan todos los niños a participar en los 40 con Vito Velázquez. ¿En dónde está mi gente?
0: ¡Excelente!
2: Hola, tío Vitoco.
0: Hola.
2: Quiero pedir Vuelo Ombligo, te quiero mucho.
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0: Son los niños. Por acá Laurita también nos deja saluditos. Mira, nos mandan fotito aquí con el papi. Ya camino para la casa, saliendo del colegio. Cariños. Por acá, a ver, saludos, tío Vitito, desde la Florida. Camino para la casita. ¡Excelente!
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0: Por acá dicen cariños de Milan, que anda feliz porque sacó una buena nota en matemáticas. ¡Excelente, Milan! Mira, nota 7, promedio 7, Milan, ¡excelente!
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1: Oye, Vito, ¿me voy a invitar para el Día del Niño a la radio?
0: Sí,
1: ¿o no me voy a invitar? Dime la firma.
0: Mira, de una, si nos dan permiso aquí los jefecitos de arriba, si nos permiten traer a los niños, le damos sí o sí.
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0: Yo creo que no le van a dar color, así que de más que sí, te voy contando. Les voy contando.
5: Hola, mi mami te escucha todos los días.
0: Buena.
5: Y te quería mandar un saludo ahora.
0: Buena, cariños para ti. Vos, cariños para la mami.
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0: Qué lindo. Por acá Floppy también, mira, nos dejo saluditos. Vitito, me saqué un 7 en lenguaje. ¡Excelente, Floppy!
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0: ¡Ay, que me caen bien! ¡Ay, que me caen bien! Ya, por acá me decían, Vitito, una de Danny Ocean, ¿puedo o no puede? Claro que sí, podemos. Claro que sí. Mira, por acá un 7. Me mandan la fotito. Nota 7 en matemáticas. ¡Excelente!
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0: ¡Excelente! ¡Ya! Nos quedamos con ellos. Lo pedían a través de nuestro chat. Los niños, las niñas. Es Danny Ocean, Me Rehúso. Suena acá en la 101.7. 12 minutos, 2 minutos para las 3 de la tarde. 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
1: Hora 40.
0: Es la hora.
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2: Son las 3 de la tarde con un minuto.
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0: ¿Qué pasa, Dani? Bienvenido, hermano.
1: Buena, Viroquito, te escuchamos a todos los días, a las 2 de la tarde, compita.
0: Excelente, hermano.
1: Oiga, ponnos un tema ahí de Arcángel, por ahí, para que la pases bien. Saludos a los cabros que están en reparto.
0: Excelente, cariño a los cabros que están ahí en la peguita repartiendo pedidos de allá para acá, moviéndose de un lado para otro. Nosotros nos quedamos con Arcángel. 3 de la tarde, 16 minutos, completamente en vivo. Te apañamos de Santiago para todo el mundo.

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3: Nada, Vito, aquí Roberto. Vito, sigamos con la chilena, la voz latina, chica eléctrica.
4: Excelente. Se puede, claro que sí.

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1: Es la pose latina, lo pedían a través del chat. Versión Bruno Borlone, Chica Eléctrica. Suena en los 40.
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0: más 569-5879-2865. En Instagram, ahí estamos, arroba los40chile. Acá nos dicen, Vitito, buena versión te sacaste de Chica Eléctrica, ¿sí o no? ¿Sí o no? Bruno Borlone, el maestrísimo con su funky. Mira los cabros acá directamente de Puente Alto en sintonía. Excelente, hermano.
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0: Fuimos fanqueta, full funky. 3 de la tarde, 25 minutos. A la vuelta nos vamos full perreo, te digo desde ya. A la vuelta, full perreito. Casi 3 de la tarde con 30 minutos.
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0: Mi gente, nos separamos. Breve pausa comercial, breve corte y regresamos con más. Así que quédate con nosotros que ya viene todo el perreito.
2: Hola, Vitoquito. Oye, Vitoquito, ya estamos en esa de jueves de chilenos, de música chilena.
0: Sí, se puede.
2: Voy a colocar una de los bunkers, ven aquí, o bailando solo.
0: Excelente. Bye, bye. Se puede.
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0: Se puede, por supuesto que yes.
3: ¿Qué está pasando? Primero ayer con Crónica, no pusieron la que pidieron, y ahora esta versión de Chica Eléctrica. ¿Está buena? Por favor, no.
0: Claro, ¿cómo que no? Bien.
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0: Mira, el hater. Mira, el hater. Está bien. Oye, nos separamos. Breve corte, breve pausa comercial y regresamos con más. 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

0: 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Temperatura. Es la temperatura. En los 40.
1: 20 grados.
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0: Era Ozuna quien pasaba, 3 de la tarde, 36 minutos. ¿Qué tal? Buenas tardes.
1: Buena, Vito. ¿Puedes colocar el tema de Franco el Gorila, Nobody Like You? Saludos, cabros, la mejor radio.
0: Eso, ¿cuánto sabes?
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0: Eso es Franco el Gorila junto a Neil, 3 con 37. Nobody Like You. 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

0: de La Serena. Andamos en las aplicaciones.
1: ¡Vamos, vamos! Ok, lo pedían a través del chat. Blue Sound comenzó el Bayou. Es el rey Don Omar.

0: Hola.
1: Buena, buena, Vito Clay.
0: Cuéntame.
1: Oye, quiero mandarle un saludo a mi amigo Rafa, que está de cumpleaños, va aquí conmigo. Ponete un tema.
0: Rafita, felicidades, hermano.
1: Ah, bueno, bueno, para celebrar uno del patrón.
0: Excelente, para celebrar al Rafita, felicidades, mi rey. Que sea un bonito cumpleaños, que lo pases increíble. Que lo celebren ahí como corresponde. Nosotros te celebramos a nuestra manera, con buena música. Es el patrón, es Tito el Bambino.

0: Era Anita quien pasaba ahí, 3 de la tarde, 50 minutos, 3:50, casi despidiendo.
1: Hola, Vito, me encanta tu programa.
0: Linda, gracias.
1: Oye, ¿podéis poner esa que dice, hasta cuándo la vas a hacer sufrir o algo así? Porfa.
0: Se puede, claro que sí. Es Ángel López. 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

0: era Baby Ranks. Era Baby Ranks junto a Ángel López. Nos despedimos, 3 de la tarde con 54 minutitos. Un gusto haberte acompañado. Nos reencontramos mañana, día viernes. Le damos la bienvenida al fin de semana. Mañana viene DJ Roberto Cáceres. Se va a conectar ahí desde el más allá para que mezclemos en vivo, para que le pongamos ritmo al día viernes, que ya está a la vuelta de la esquina. Que llegues bien a tu casa, que nos reencontremos mañana. Y nosotros cerramos junto a Audio Música. Sí, pues cerramos junto a Audio Música. ¡Brisa! ¿Qué hace Brisa Paz por acá? ¿Qué hace Brisa Paz? Otra vez, radioactiva para acá. ¿Otra vez? Ya, paremos, ¿eh? Cortémosla. Cortémosla ya.
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0: Oh, radioactiva hasta aquí de Somos Vecinos ahora, nuevamente. Está bien, los queremos mucho a los cabros. Rosinelli, I love you.
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0: Nos vamos con Audio Música. 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
0: Nos despedimos. Abracitos grandes. Cuídate, que te vaya excelente, que llegues bien a la casita sin novedades. Y nos reencontramos mañana.
2: Te tiraste, Vito, para todos los perros.

esos que tratan mal a las mujeres deberían estar ahí bajo investigación, como el señor este que tiró comentarios muy desafortunados. No deberían dedicarse a la política, no deberían tener cargos públicos. Las personas que tienen esos tratos con personas, ya sea con mujer, hombre, niño, grande, pequeños, no deberían cumplir cargos públicos y deberían hacerse cargo de las palabras que utilizan, ya sea en una festividad, ya sea en un podcast o en un programa de televisión, radio, lo que sea. Deberían hacerse cargo y no victimizarse como lo ha hecho ahí el señor que tiró esos comentarios desafortunados en su programita, en ese programa, en esa basura de programa. Nosotros nos reencontramos. Abracitos grandes, cuídate. Y así tal cual. Hoy en día cualquiera tiene la oportunidad de tener un micrófono y...

0: sin una línea editorial de por medio y le da esa mala oportunidad de decir comentarios desafortunados de niños, personas grandes, personas que comparten o no su pensamiento político, sea o no sea bueno o malo. Yo creo que, bueno, ya, en fin, me voy, ya, chao.
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0: Es la hora. Es la hora. 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
6: Faltan 2 minutos para las 4.
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1: Tengo la lengua dormida, señores. Estábamos comiendo ahí. Porque hoy es el día de la amistad. Mira, la lengua muy dormida, perdón. Y en una tienda de azaí, en un local de azaí, tenían los azaí 2x1 por el día de la amistad. Así que fuimos a comer azaí aquí con el equipo y llegamos hace un minuto exactamente. ¿Cómo les va? ¿Cómo están? 30 de julio, al fin, ya es fin de mes, pero mañana sigue siendo julio. Yo soy Saba, arroba XAA de corta A en redes sociales, y estoy acá para acompañarte, para estar contigo hasta las 6, con buena onda, con mucha música, con noticias, con panoramas también. Tenemos día soleado, al fin, para todos aquellos que dependemos del sol, que nos pone triste ahí el invierno, la lluvia, los días fríos. Hoy hubo sol. 19 grados a esta hora en Santiago, la máxima fue de 21. Para mañana ya tenemos lluvia nuevamente. El sábado debería amainar un poco la cosa y el domingo lluvia de nuevo. Hoy vamos a estar conversando de Karol G, que anunció un nuevo disco. También vamos a hablar de Ariana Grande, que viene con también nuevo disco. Aitana abrió nuevas ubicaciones para ese concierto en nuestro país. La Oreja de Van Gogh anunció que viene a Chile. Es el día de la cazuela, además. Así que tenemos harto para conversar en esta tardecita de día jueves. Jueves 30 de julio. Ayer, por el concierto de la Rosalía, lo pasé increíble. Qué buen concierto, me atrevería a decir que de los mejores del año aquí en nuestro país. Y bueno, se subió, la confesada fue Princesa Alba, que contó ahí un show con una peluca. Entretenido, güey. Por eso, porque ayer fue el concierto de Rosalía, es que vamos a partir con ella. El último concierto de Rosalía en nuestro país. 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

0: Yeah. Estamos de regreso, escuchamos ahí a Dua Lipa con Illusion, sonando a través de la 101.7 en Santiago, día jueves, ya casi, casi se puede sentir en el aroma que es viernes. Y traigo pregunta random para hoy, para que participes, para que nos riamos, para que la pasemos bien. Y la pregunta random de hoy es, ¿cuál es esa frase que más repites en el trabajo, pero sin decirme en qué trabajas? Sin decirme en qué trabajas, me tienes que enviar por audio la frase que más repites en tu trabajo, en tu empleo, en tu negocio. Pero sin decirme en qué trabajas, ¿ah? Me la envías al más 569-58-79-2865. Sin decirme en qué trabajas, la frase que más empleas en tu negocio, en tu trabajo. ¿Cuál es la frase que más repites? Eso es lo que quiero escuchar hoy. Más 569-58-79-2865. A ver, los escucho, las escucho.
1: Sin decirme en qué trabajas.
2: Hola, preciosa. Yo creo que la frase más que hubo es hermano, mi sangre, compañero.
1: Eso es lo que quiero.
0: Mi sangre, compañero. Y ahora voy a querer saber en qué trabajan, pues. Ya no, pero no puedo.
3: Sabita, repito, depende.
0: ¡Oh! Depende. Yo soy una persona que a mí esa palabra en particular me molesta. No, es que depende de tal cosa. No, es que mira, podría ser, pero depende de esta. No me gusta que las cosas dependan. O se hacen o no se hacen. Así soy yo.
4: Hola, Saba.
0: Hola.
4: La frase más común es hola, buenos días.
1: Compañero.
0: Debe ser atención a público, ¿no?
5: Oli, la frase que más repito es, esto no es el colegio ni el jardín infantil para estar recordándole sus implementos y sus EPPs.
0: Debe ser en la universidad o en un instituto técnico.
4: Sabita, la que más uso es, ¿te pongo cucharita? ¿O te lo pongo a la plancha?
0: Debe ser una cafetería.
6: ¿Cuántos sellos llevas?
0: ¡Ay! Oh, ¿cuántos sellos llevas?
7: Hola, hola. La frase que más repito es... ¿busca para 15 o 20 personas? O puede ser más, hasta 30.
0: También debe ser atención al público, pero quizás como... una cabaña, una parcela, algo de eventos. Me dicen por acá, la que dijo depende es abogada. No tengo pruebas, pero tampoco dudas. Puede ser, ¿ah?
8: Hola.
0: Hola.
8: La frase que más repito es abre grande, grande como un león.
0: Ah, es dentista. Dentista de niños. O a lo mejor es doctora de niños, pediatra.
9: La que dijo del EPP o implementos de seguridad es porque el prevencionista de riesgo en alguna constructora. Po.
0: Ah, mira tú. Me gusta que me enseñen.
10: Oli, la frase que más uso generalmente para los hombres, úsala una semana. Y si te sientes apretada aún, la puedo agrandar.
0: ¿What? ¿Cómo dice que? ¿Cómo dice que dijo?
10: Oli, la frase que más uso generalmente para los hombres, úsala una semana y si te sientes apretada aún, la puedo agrandar.
0: ¿En qué trabaja esta persona? Tengo demasiadas preguntas y pocas respuestas.
11: Hola, Sabita. Yo la frase que más repito todo el día y todos los días de mi trabajo es ¿con efectivo o tarjeta?
0: Vendedora de algo, por supuesto que sí. ¿Con efectivo o tarjeta?
12: La frase que más decimos es póngase el gorro, póngase el gorrito. ¿Y dónde están las gotitas?
0: Me encanta que las frases no tengan contexto. Soy muy fan.
13: Hola, Saba. La que más se repite es... ya, pero ya hay ticket para esto, ¿no? Sin ticket no puedo hacer nada.
0: Ah, mira, la niña que decía, si la busca para 15 o para 20 personas, trabaja en pastelería.
14: La frase que más digo es, no toquen.
0: No toquen. Ya pues, mándame tú, ¿cuál es la frase que más usas en tu trabajo, pero sin decirme en qué trabajas? Al más 569-5879-2865. Por mientras seguimos con buena música, nos vamos a quedar junto a Lenny Kravitz. Esto es Again en Lo

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1: Escuchamos ahí a Denise Rosenthal con su más reciente estreno, Flor de Lis, que primeramente se escuchaba de forma exclusiva aquí en Los 40 y ya la puedes escuchar en todas las plataformas digitales. Está disponible ahí lo más nuevo, una canción muy íntima además de Denise, Flor de Lis. Y estamos con nuestra pregunta random del día. ¿Cuál es esa frase que tanto repites en el trabajo, pero sin decirme en qué trabajas? Envíala al más 569-5879-2865.
2: La frase que más decimos en la oficina es: ya me está llamando esta vieja para pedir ayuda.
1: Increíble. Oye, la niña del audio particular, que le decía a los hombres como pruébala así una semana y si te aprieta la puedo agrandar, trabaja en joyería. Argollas de matrimonio, ¿vieron?
3: Yo la frase que más repito en mi trabajo es: buenas tardes, ¿me permite su cédula de identidad, licencia a conducir y documentos del vehículo, por favor?
1: ¡Es carabineros! Pórtense bien, cabros. Ya cacharon que nos están escuchando aquí los carabineros, estamos sapeados.
4: Hola, Saba, ¿cómo estás? La frase que más repito es: gracias por tu presencia.
1: Gracias por tu presencia. ¿Trabajará como en recursos humanos?
5: 1500, una hora y media como máximo. Tú pones el hogar, nosotros vamos para allá.
1: Ok.
6: La frase que más se repite en mi trabajo es: ¿qué pic es hoy? Compañero, levanta la hembra, metrimoxin.
1: ¿Qué? ¿Pero qué están hablando? Me encanta no tener idea de lo que están hablando.
7: Hola, Saba.
1: Hola.
7: La frase que más ocupo es: silencio.
1: ¿Trabajar en una biblioteca? ¿Puede ser?
8: Hola. Una de las frases que más repito es: pay attention, please.
1: Ay, es profe de inglés. Puede ser. ¿O no?
9: 8, 6, 5. Buenas tardes, Sabita. La que más puedo repetir es 3 horas por 27,000 o 5 horas por 35,000.
1: ¿Arrienda pistas de algo? ¿Su pista de golf?
10: Hola, hola, la frase que más ocupamos es: aló, buenas tardes, estamos en campaña de la mosca.
1: Aló.
11: Hola, Saba, la frase que más ocupo es: paciente tanto, box 6, paciente tanto, box 6.
1: ¿Es doctor? ¿O a lo mejor él el que se encarga de llamar a los pacientes en la urgencia?
12: Hola, Saba, la que yo siempre digo es: ¿dónde le duele? ¿Le duele aquí o le duele acá?
1: ¿Doctor también? Oye, que tenemos doctores. ¿O enfermero?
13: Hola, Saba, ¿cómo estás?
1: Hola.
13: La frase que más ocupo todo el día es: ¿por qué soy pobre?
1: Ya, pero esa no vale.
14: La frase más común es: ¿cuándo pagan? ¿Cuándo pagan?
1: La clásica, pero ya pagaron.
15: La frase que más se repite en mi trabajo es: no tenemos plata para subsanar su solicitud. Hay que esperar hasta el próximo semestre que liberan los dineros.
1: No tenemos plata para subsanar su solicitud. ¿Quizá trabaja en algo del gobierno? ¿En algún instituto público? 4 de la tarde con 23 minutos. Vamos a seguir con esto, ¿ah? Por supuesto que sí, nos vamos a seguir ahí divirtiendo con la frase que más usas en el trabajo, pero sin decirme en qué trabajas. Pero el tiempo apremia. 4 con 24, tenemos que ir a revisar, adivina qué. Una nueva posición de nuestro ranking del 40 al 1.
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Recuerda, el ranking del 40 al 1 lo revisa todos los días domingo nuestro Vito Velázquez desde las 6 de la tarde y hasta las 9 de la noche. Él te cuenta ahí cómo se van cambiando, intercambiando de posición las canciones más escuchadas aquí en los 40 y tú puedes votar por tu favorita a través de nuestro sitio web los40.cl. La canción de hoy lleva 12 semanas en la lista. Es de Cat Eyes. Escuchas Ponte Ponte en el lugar número 3.

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4: 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Temperatura. Es la temperatura en Los 40.
5: 19 grados.
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4 de la tarde con 37 minutos. Escuchabas ahí a Kelis con Milkshake sonando a través de la 101.7 en Santiago. Ya estoy de vuelta. Escuchas las 40. 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Y hoy la noticia del momento es que finalmente la oreja de Van Gogh regresa a nuestro país. ¿Qué opinamos? Cuéntame. ¿Qué opinamos? Qué buena canción, miren.

Bueno, Amaia Montero vuelve a nuestro país porque sí, pues La Oreja de Van Gogh regresa a Chile con la formación original en medio de su gira Tantas Cosas Que Contar Tour, que ya comenzó el 9 de mayo en Bilbao. ¿Cuándo llegan a nuestro país? El próximo año. 26 de marzo del 2027 se van a presentar en el Movistar Arena para cantar sus clásicos de siempre. 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

grande Maya Montero. Yo sé que la última vez aparecieron unos videos ahí como criticando que no cantaba bien, que no sé qué, que la cuestión. Mira, no importa que haga playback si la cosa irá a sentir ahí la emoción que uno sentía hace tantos años atrás con estas canciones. Y nos vamos a quedar con un clásico, evidentemente que sí. Es La Oreja de Van Gogh con Rosas en los 40. Si no la cantas, no tienes corazón.

0: pusimos de un momento a otro. Era Bruno Mars con Risk It At All, sonando aquí a través de la 101.7 en Santiago. Tenemos a esta hora 18,6 grados, la temperatura ya comienza a descender, la máxima para hoy era de 21 y ya mañana se viene la lluvia. Sí, pues, de hecho, de eso es lo que quería hablar. Yo se me perdió la información. ¡Lluvia! ¡Santiago! Porque hay nuevos frentes de mal tiempo entrando a nuestro país. Recordemos que todo esto se debe al fenómeno meteorológico del Niño, que también es como el Niño Godzilla y parece tanta lluvia y está pasando tanta cosa. De hecho, saludos para toda la gente de Valdivia, la 99.3, porque estaba lloviendo hoy. Bueno, mañana comienza la lluvia. Dicen que en la tarde debería comenzar la lluvia. Se va, no es tanto, no es mucha lluvia, son 15 milímetros, tampoco va a haber tanto viento. La temperatura máxima sí va a ser solo de 12 grados y el sábado va a haber una pausa en estas precipitaciones, los cielos van a permanecer nublados y después el día domingo vuelve la lluvia y con mayor intensidad para que no vayas a guardar ni el paraguas, ni las botas de agua, ni el impermeable, ni una cosa, porque vamos a seguir con la lluvia. A todo esto, no, sí comí. Le iba a decir que todavía no comía sopa y pillas, pero ya comí. Ya comí sopa y pillitas. Lo que no he comido son calzones rotos. Eso me falta ahí por estrenar este invierno. Y lo otro, sopa y pillas pasadas. Son ricas las sopa y pillas pasadas. Yo sé que no todo el mundo es tan fan de esta preparación, pero yo la encuentro rica ahora. Me pasa así que son un poco más complicadas de hacerlas, pero son buenas. Ya pues eso, lluviecita entonces se viene para mañana para que te prepares, para que le cambies ahí. Yo le tuve que cambiar los, ¿cómo se llama esta cosa que tira la lluvia para los costados en el auto? Oh, se me olvidó. Bueno, le tuve que cambiar porque si no, no veía nada. Voy a revisar qué está pasando en la calle a esta hora. Ojo, porque el metro de la estación Santa Isabel, después del incendio que hubo, todavía está sin operación al público, todavía está inoperativa. Ya, tenemos restricción de pista izquierda en Vespucio Sur al Oriente, sector Industria, debido a accidente. Esto es en la comuna de La Cisterna. También hay restricción de pista izquierda en Vespucio Norte al Oriente, pasado Pedro Fontova, por otro choque. Hay restricción de pista en Alonso de Córdoba con Cerro El Plomo debido al procedimiento de rescate de persona, equipo de emergencia está ahí, esto es en la comuna de Las Condes. Eso por ahora. Recuerda que tú también me puedes contar cómo está la calle, si es que hay choque, si es que no hay choque, si es que hay taco, si es que no hay taco, al más 569-587-928-65. Plumillas, así se llaman, ¿o no?
1: Las plumillas.
0: Las plumillas. Mira, antes de escuchar tu audio, me acordé. Le cambié las plumillas al auto porque mis plumillas ya daban vergüenza y no, para ni una parte la cosa, me malo que me ensuciaba en el vidrio y que me lo arreglaba. Vamos a seguir escuchando buena música y después tenemos que ir a corte comercial, pero después del corte comercial seguimos con lo que nos convoca, que es la pregunta random de hoy. Me he reído mucho con sus frases ahí, las frases que más usan en el trabajo, pero sin decirme en qué trabajan. Nos vamos a quedar con musiquita. Vamos a ir a escuchar a Lucra. Esto es La Morocha. Lucra, que está en concierto pronto aquí en nuestro país. ¿Lo escuchas?

0: 38.000 pesos. 65.000 pesos. Lucra, 23 de octubre, Teatro Caupolicán. Ahora escuchamos a Nati Peluso, suena todo roto en los 40.
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1: 5 minutos faltan para las 5 de la tarde y a esta hora tenemos que hablar sobre Somos la Percha. 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
1: Ya, tenemos que ir a corte comercial. Me están recomendando sopaipillas pasadas acá. A ver, sopaipillas pasadas en Panadería San Luis. Manuel Mon, esquina de Razabal. Mi amiga Anita María. ¡Ella es Anita María Muñoz! No me tomaba mi pastilla de la concentración, como podrán ver. Tiene las mejores, recomendado. 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Sopaipilla, me voy a reenviar esto. Quiero que lo sepan. Porque sí, uno de repente dice, uy, qué ganas de comer una sopa y pillita y no sabe dónde comprar, po. Ahora ya sabemos, ¿viste? Me voy a reenviar eso para poder ir a comprar ahí sopa y pillitas pasadas. Ya, vamos a corte comercial entonces. Al regreso seguimos con nuestra pregunta random de hoy. No crean que la he olvidado. No. Está pendiente para que me cuentes. ¿Cuál es la frase que más repites en el trabajo? Pero me la tienes que enviar sin decirme en qué trabajas. Me puedes escribir abajito en qué trabajas para que salgamos ahí de la duda. Porque ustedes saben, la mente vuela. Envías tu frase.

0: 12 al más 569-5879-2865. Y también al regreso vamos a estar hablando de Karol G, que sorprendió ahí con anuncio de nuevo disco. Llamando de gira, viene a Chile el próximo año, pero todo parece indicar que tenemos nuevo disco y muy pronto, 7 de agosto, o sea, el próximo viernes, de un día para otro dijo, listo, vamos a estrenar disco. Así que ahí vamos a estar conversando de eso. Ya pues, corte comercial y estamos de vuelta. No te separes de los 40.
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2: Faltan 3 minutos para las 5.
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Escuchabas a Bizarrap con Daddy Yankee, la Music Sessions, volumen 066, aquí en Los 40. Y ya pues, antes de irme a corte comercial, te conté, te dije que Karol G anunció nuevo disco. Sí, pues, de un momento para otro. Sorprendió ahí a todos sus fanáticos con el lanzamiento de su próximo álbum, que se va a llamar No Me Arrepiento de Sentir Tanto. Y viene justo después de un poquitito más de un año de Trópico Quieta, que hey, cómo pasa el tiempo, no sé por qué yo sentía que Trópico Quieta no había sido hace tantos meses atrás. Bueno, y sale el 7 de agosto. Según sus propias palabras, es un disco que no ve la hora de cantar con todos nosotros y viene como en color azul. ¿Se acuerdan que ya veníamos desde hace un tiempo ahí como cachando más o menos que eso iba a ser lo nuevo, como el color azul iba a ser la nueva vibe, como la nueva onda de la bichota, por algunos videos que había publicado en redes sociales, algunas como pistitas que nos daba ahí en sus videoclips? Color azul es lo que se viene. Y al inicio de su tour, que fue el 24 de julio en Chicago, estrenó un tema nuevo, Matadora. Así que eso es la noticia. Tiene colaboraciones con Gracie, con Manu Chao y también con Marco Antonio Solís. Mira. Ya. Vamos a escucharla. Nos vamos a quedar con ella. Obvio que sí, con Karol G, que además viene a Chile en enero del próximo año, para que si es que tú la quieres ir a ver, te cuento que aún quedan algunas entraditas disponibles para el 31 de enero. Va a estar el 28, el 29, el 30 y el 31 de enero en el Estadio Nacional. Aún quedan entradas disponibles para el 31 de enero ahí, para que vayas a mirar. Los precios van desde los 60 mil pesos hasta los 490 mil pesos. Eso, 490 mil, no, eso era con descuento. 565 mil, ese es el precio real por el cargo con servicio. Y ahora la vamos a ir a escuchar. A ver, ¿qué canción de Karol G podemos ir a escuchar? Déjame buscar acá en la pauta. Nos vamos a quedar con esta. Esta me gusta a mí. Es Karol G con Latina Forever en Los 40.

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1: Justin Timberlake con Señorita es lo que escuchabas recién aquí en la 101.7 en Santiago, 100.7 en Rancagua, 105.7 en La Serena y Coquimbo. Y vamos con nuestra pregunta random del día. Continuemos riéndonos sobre esas frases que uno dice mucho en el trabajo. ¿Cuál es la frase que más repites en el trabajo, pero sin decirme en qué trabajas? De esto se trata. De decirme la frase que más repites en el trabajo, pero sin darme el contexto de en qué trabajas. La envías al más 569-5879-2865.
2: La frase que más repito es silent, please, y en ese tono.
1: Cabría. Silent, please.
3: No, güey, pues mira la hora que es, como de estar atrasado.
1: Oh, y la repite harto, parece.
4: Hola, acá estoy con mi compañera de trabajo. Nosotras trabajamos pasando rabia, atendiendo público.
1: Oh, ánimo, chiquillas. No hay nada peor que atender público.
5: Terminamos la práctica dando gracias.
1: ¿Profe de yoga, puede ser?
3: Oye, ya este todavía no lo echan. Oh.
6: La frase que más repito es, ahí va el pinchacito.
1: Me encanta. Respire profundo, 1, 2, 3, ahí voy.
7: La frase que más estamos diciendo en este momento es, estamos sujetos a las condiciones climáticas.
1: Uy, ¿de qué será? ¿En qué trabajará esta chiquilla?
8: Hola, la frase que yo más digo es, la colita más abajo, más abajo.
1: Detesto esa frase, la odio. Ponga bien abajo la colita, no, más abajo todavía. Ya, respire, tranquilita, matrona. Pasaron por la ventana del estudio mirándome con cara de...
3: La frase que más repito es, tranquila, no duele mucho.
7: La frase que más...
1: Ese Chen, que es tatuador. Saludos para tatuador.
9: La frase que más repito es, atento, atento, copiando... Y no soy carabinero.
1: Atento, atento. ¿Y qué es entonces? ¿Será bombero? ¿Será conductor de ambulancia?
10: La frase que más repito en el trabajo es, ¿y tú cómo te sentiste con eso?
1: Ay, eres psicóloga. Completamente. Eres psicóloga.
11: Hola, hola, Saba. Yo le digo a todos los usuarios acá, hola, buenos días, ¿tiene hora? ¿Necesita algo? ¿Le ayudo al ascensor?
1: Mira, ¿en qué trabajará?
12: La frase que más repito es, ya chicos, guarden el celular, por favor.
1: Ya chicos, guarden el celular, por favor. En el colegio ya no se aceptan celulares, ¿será profe de universidad?
13: Igual se repite harto la frase, oh, de nuevo llegó el compadre con la zanahoria dentro de él.
1: ¡Ay, ya!
14: Hola, Saba. ¿Hola? La frase que más ocuparía yo sé, ¿y cómo se ha sentido?
1: Ya, debe ser como doctor de algo, ¿no?
15: Con la zanahoria. Hola, Sabita. La frase que más repito es: ¿qué va a llevar vecina?
1: ¿Qué va a llevar vecina? Me gusta ir en el kiosquito. El kiosquito de su preferencia. Vamos a seguir con esto. Obvio que sí, pero ustedes saben, tenemos que continuar con musiquita también. Nos vamos a quedar ahora junto a. A ver, aquí tengo. Es James Blunt. Escuchas Stay the Night sonando en los 40.

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0: Hola, la frase que yo más repito es que lo disfrute.
1: Ay, debe trabajar en alguna cafetería o quizás en un restaurante, puede ser.
2: La frase que más repito es, mamá, tengo hambre.
1: ¡Mamá, tengo hambre! Y la mamá ahí haciendo malabares de todo.
3: La frase que más repito es, ¿cuándo pagan?
1: ¿Cuándo pagan? Parece que esa es la frase que más repetimos varios en el trabajo, ¿ah?
4: Hola, Saba, yo ocupo una frase súper larga. Yo tengo que decir, hola, estoy llamando porque el 311 se cambia del puente 1 al puente 5. Adivinen.
1: ¿Qué será eso? El 311 se cambia del puente 1 al puente 5. Lenguaje encriptado.
5: Oli, la frase que más repito es la envío en Planilla, Itaú o Santander.
1: Trabaja en un banco, evidentemente, ¿o no? Estamos hablando, escuchando esas frases que tú más repites en el trabajo, pero sin darme contexto de en qué trabajas.
6: Ya que veo que la chica que dijo lo de las condiciones climáticas debe trabajar en alguna aerolínea.
1: Trabajaba, de hecho, en una agencia turística. Sí, sí, me contestó después.
7: La frase que más repito es, por favor, pongan atención, que después se sacan un rojo.
1: ¡Oh, profe! Evidentemente, profe. Vamos a tener que ir a corte comercial porque ustedes saben, el tiempo vuela y ya es el último corte comercial de esta tarde. Media hora nos queda de programa, vamos a seguir copuchando, traigo noticias, traigo más cositas, vamos a seguir escuchando audios. Así que no te separes de la 101.7, que voy y vuelvo. No te vayas de los 40.

0: es la temperatura en los 40.
1: 17 grados.
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5:37, ya estoy de vuelta. Sigues escuchando las 40. Yo soy Saba, te acompaño en esta tarde de día jueves, donde ya se siente prácticamente el viernes en el ambiente, con buena onda, con noticias, con risas y por supuesto con mucha música. 17 grados tenemos a esta hora en Santiago, la máxima para mañana es de 13, día que va a estar ahí lluvioso, así que a prepararse. Y te cuento que hay restricción de pista derecha en General San Martín al norte, a altura del Intendente Saavedra, debido a accidentes. Esto es en la comuna de Quilicura. Bomberos están ahí presentes. Y también restricción de pista izquierda al interior del túnel General Velázquez, al norte sector Alameda, por una colisión de vehículos. Esto es en la comuna de Estación Central. Y te quiero contar que hoy es el Día de la Cazuela. Amada por muchos, odiada por otros, infravalorada por algunos. Sí, pues hoy es el Día Nacional de la Cazuela. 30 de julio, fecha que se dedica ahí a reconocer el valor cultural, familiar y gastronómico de esta preparación que nos ha acompañado durante tanto, tanto tiempo. Su nombre proviene de la olla de greda, en donde antiguamente se cocinaban ahí sus ingredientes, la cazuela. Lo bacán de la cazuela es que cada familia tiene como su propia forma de cocinarla, su propia forma de comerla también. Hay gente que le gusta como separar, sacar todas las cosas y tomarse solo el caldo. Otra gente que muele la papa en la sopa, el zapallo, troza la carne, el choclito lo saca para comérselo con mayonesa o también le pone el choclo ahí como con el cuchillo lo saca. Cada uno tiene su forma diferente de comer cazuela. Hay muchas versiones. Por ejemplo, cambian. En el norte puede incluir camote, yuca o quinoa. En el centro es de vacuno, zapallo y choclo. Y en el sur también tiene cordero, cerdo o luche. Así que ahí va cambiando la forma en cómo se prepara la cazuela y también la forma en cómo se come la cazuela. Creo que uno empieza a valorar más una sopita cuando está más grande. Lo conversaba con ustedes un día aquí y dije, cuando yo era chico odiaba la sopa. No entendía por qué los adultos comían sopa. Yo decía, ¿por qué quieren comer algo tan insípido como una sopa? Denme fideos, no sé, la clásica. Denme vienesitas. Pero de grande uno aprecia su buena sopita, sobre todo en días fríos ahí. Días fríos sobre todo, porque si en el verano, porque hay gente que come cazuela en el verano. Si en el verano me dan una cazuela, no sé si voy a estar tan contenta de comerla, para serte honesta. Pero bueno, eso es para que lo tengas ahí en la mente y sepas que hoy es el Día Nacional de la Cazuela y en una de esas te dan las ganas y preparas una. Ahora incluso hay algunos emprendimientos que venden todo hecho, como cortado, listo para que tú solo lo pongas en la olla. Impresionante cómo avanza la tecnología, oye. Me sentí como mi mamá. Seguimos, vamos a quedarnos con un poco de K-pop a esta hora de la tarde. Son las chicas de Blackpink. Escuchas Kill This Love en la 101.7.

canción. Ricky Martin, dándolo todo y más. ¿Saben quién también está dándolo todo y más a esta hora? Una mamá. Una madre que está intentando encontrar una cafetería en Temuco porque Belén y Maite van enojadísimas con hambre. Y todo está inundado en Temuco. Saludos ahí para la gente que nos escucha en Temuco, Nueva Imperial, en el 92.9. Todo está inundado y no hay ninguna cafetería para poder parar a comer algo rico. Así que ánimo ahí para la Carito y besitos para Belén y Maite. Yo entiendo, porque yo soy del mismo club. Si me da hambre, tenemos aproximadamente 20 minutos. Ya, dejémoslo en 30 para no ser tan exagerado, hasta que me ponga de mal humor. Soy como una guagua, básicamente. Es que con hambre uno no puede pensar bien. Entra la maña, una maña intensa. Así que yo entiendo ahí a las chiquillas, pero no se descarguen con la mamá que lo está intentando dar todo. Antes de irnos rápidamente, sí, porque ya me queda poquito tiempo, les quiero contar para todos los que son fanáticos de Aitana que se abrieron nuevas localidades para su concierto aquí en nuestro país. Ella tenía la mitad de un Movistar Arena y ya estaba vendido, entonces desde ayer hay más entradas en Punto Ticket. Van desde los 11.500 hasta los 115.000. Se va a presentar en Chile el 19 de octubre con su Azul World Tour, aprovechando además que está ahí con todo, con Superestrella, que se convirtió en la canción oficial de la selección española, que son los ahí campeones del mundo en el fútbol. Así que para que vayas y no te quedes fuera de su show, son aproximadamente 26 canciones y nosotros en nuestro sitio web dejamos el setlist de su show, las canciones que interpreta. Te doy el detalle. La última es Superestrella, sí, pues, porque es un hit, un éxito. Y por eso mismo la vamos a escuchar. Es Aitana con Superestrella sonando en los 40.

0: escuchamos a Britney Spears con Oops, I Did It Again, sonando aquí a través de la 101.7 en Santiago. A ver, ¿qué nos llega por acá al WhatsApp?
1: ¡Pónete una ranchera! ¡Ponete!
0: Me faltó, ¿no? Me faltó algo como esto. A ver, espérenme. Algo, así, ¡eso! Sí, me faltó algo como eso para después de haber hablado de la cazuela, po. ¿Qué puse después de la cazuela? Ya ni me acuerdo.
2: Como eso, pa.
3: ¡Eso, pariente!
0: ¡Eso, pariente!
4: Hoy es el día de la cazuela.
0: Ya lo dije,
4: así
0: po.
4: Que, ¿cómo sería tomarse una?
0: ¡Ya lo dije, po!
4: ¡Uy, uy!
5: ¡Avísale a tu hermana que es de fin de semana!
0: Para comer cazuela, ¿no?
6: Luego ante una blanquiela. ¡Yeah, yeah!
0: ¡Eso!
5: ¡Ay, manejando por la carretera!
0: Pucha, me desconcentré. Yo tenía la canción preparada, pero me desconcentré. No sé qué puse después de hablarte la cazuela. Ay, ojalá. Ojalá que mis doctores no estén escuchando esto. Me van a retar porque no me he tomado.
3: ¡Oye! ¡Oye!
0: Zapatilla la concentración. ¡Me tengo que ir!
1: ¡Puta, qué lindo el chile!
0: ¡Mierda! Ya, perdón. Ya, que después me van a retar. Va a venir la jefa.
7: ¿Cuándo pagan, chuches?
0: ¡No! Ya. Oye, si ya pagaron, po. Ya pagaron, se supone, ¿o no? Y hay algunos que les pagan los 5. Hay otros que les pagaron el 23. ¿Cómo vive esa gente, me pregunto yo? ¿Ya no tienen sueldo a esta altura?
3: ¡Pongan QR, por favor!
0: ¿Qué dice?
3: En la ranchera, pongan QR mejor.
0: QR. Me tengo que ir. Pero le pueden pedir todas las canciones del Pongámonos Serios, que ya viene. Ya comienza el Pongámonos Serios con Tomás, el amigo, y con la José Acuña y la Irene, que te acompañan hasta las 8 de la noche.
8: A mí me pagan los 10, Saba. ¿Qué espera? Ayuda.
0: Uy. Aguantando ahí, estirando las últimas luquitas. Vamos que se puede. Nos sigues en redes sociales, @los40chile.
8: Saba.
7: Me pagan los 5, estoy más pato que el loco Pepe.
0: Qué terrible, Dios mío. Nos deberían pagar a todo el mismo día, se acabó. Y doble, te cachai.
9: Me pagaron el 24 y ya no tengo plata.
0: ¿Vieron que hay gente que le pagan el 20? ¿Cómo vive esa gente?
10: Día 300 de julio, ¿cuándo pagan que se acabe este mes?
0: Lo peor de todo es que mañana sigue siendo julio, ¿ah? Eso es todo lo que les puedo decir.
11: A mí me pagan el 24 y ya no tengo ni un centavo, Dios mío, señor.
0: Yo tampoco tendría nada. Me encuentras a mí en redes sociales como @XAA de corta A. Me voy porque se me va el tiempo.

0: Los quiero mucho, nos escuchamos mañana. Besitos, chao, chao.
1: 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Hora 40. Es la hora.
2: Es la hora.
1: Es la hora. 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
3: Faltan 3 minutos para las 6.
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0: 6 de la tarde en punto. Uy, qué rápido todo sucedió. En un día muy primaveral, déjame decirte.
11: Hola, ¿cómo están? ¿Cómo les va? Es como estar en la radio del año 40, porque pareciera que de ese año es este mástil.
0: Sonó hasta por casualidad. Dios mío. ¿Cómo has estado tú?
11: Bien, amiga, ¿cómo estás tú?
0: Un pequeño relajo dentro de que lo que dicen mañana se viene la lluvia acá en la capital. ¿Qué? ¿No te gusta el relajo o la lluvia?
11: La del auto.
0: Ah, pero es que la del auto ya, pero es que...
11: Está cochino. Como que ahora dije ya si no va a llover en un rato.
0: ¿A dónde?
11: Bueno, no importa, se lavará, no. Menos mal que fue un lavado hecho por mí, que no costó plata, pero...
0: Ah, ya, sí, porque se duele cuando se mandaba la aro, oye.
11: Sí, pero acá todo bien, muy contento.
0: ¿Contento, señor, contento?
11: Estoy contento porque hace tiempo, es la primera vez que vemos una rifa, un bingo nacional.
0: ¿Qué?
11: ¿No supiste? ¿Que ahora el Estado de Chile hace bingo, hace rifa?
0: Ya.
11: ¿Para solucionar sus problemas?
0: No, explícame.
11: ¿No viste que hay una web para reconstruir el norte de Chile donde llaman a la ciudadanía a...?
0: Sí, lo vi. Por fin. Había olvidado.
11: Por fin, después
0: es
11: de...
0: Es que lo vi, pero lo vi en formato meme.
11: Por fin se institucionalizó el bingo, la rifa, la Lucatón. Qué extraño, pero le ganamos al comunismo, ¿eh?
0: Yo debo decir que lo vi en formato meme, más no seguí buscando. Así que voy a tener que buscar más. ¡Oh, Dios mío! ¿Qué quieres que te diga? ¿Qué te iba a decir yo? No me acuerdo, pero sí te puedo aportar de que hoy es el Día Internacional de la Amistad. Hola, amistad.
11: Hola, amigos. Amistad. ¿Cómo están?
0: ¿Me acuerdas de esa cosa? Amistad, amistad. Eso. Había algún día más también de hoy día. A ver. Si abro la pauta, podría ser
11: el también te...
0: El Día Nacional de la Cazuela.
11: Qué rica la cazuela.
0: ¿Te gusta la cazuela?
11: Qué rica la cazuela, mi hermano.
0: ¿Te gusta la cazuela de ave o la cazuela de vacuno? Yo soy de cazuela de ave.
11: A mí me gustan, sabes que yo me mando las dos.
0: Es que a mí no me gustan los subucos. O sea, me puedo comer la cazuela de carne, pero me voy a comer los subos.
11: Yo real me mando las dos. Con subo en merquén, ojalá pasta de merquén.
0: Oh, qué rico.
11: Cilantrito que yo le pongo. Y de repente me pongo picarón. Me pongo raro y le echo un poquito de limón.
0: ¿Limón?
11: Sí, le agrego un acidito de contraste.
0: ¿El guiso de jurel le echa limón?
11: Sí, el limón resalta los sabores. No le vaya a echar un vaso de limón, pues, bueno, pero...
0: No, o sea, ¿cuándo está el limón por estos días? Pero bueno, uy, yo algo más te quería decir.
11: ¿Qué me querías decir, amiga?
0: Ya me acordé. ¿Te acordás que teníamos una caja que nos trajeron los chicos de Trading Fest?
11: Ajá.
0: Y hoy día la vamos a abrir. Hoy día vamos a saber si nos vamos a hacer millonario o no. Vamos a hacer ASMR.
11: Ojalá, porque hoy día le pagué el millón y medio que le debía a la Tesorería General de la República.
0: Ah, ya, pero hoy. Oye,
11: me amenazaron de embargo.
0: Esa casa.
11: ¿Ah? De embargo por un millón y medio. Yo sé que no es una caga de plata, pero no son los 31 mil millones que andan condonando a las empresas, ¿cachai? Pero me encanta que la tercería le ponga atención a la clase media. Súper bien, me encanta.
0: ¡Wow! ¿Y te iban a embargar la casa o Neverland?
11: Me iban a embargar el sueldo.
0: ¿Qué?
11: Eso me amenazaron. Mira, yo digo, ¿sabes lo que quiero decir? Que yo tenía que pagar, o sea, yo estaba pagando, yo tenía una deuda que estuve, pero yo pagando un poco cada mes, me faltaba eso. Yo digo, yo tengo que pagar esa plata. O sea, lo único que me da lata es que tiene que pagar esa plata siempre el weón del medio.
0: Claro, sí, te entiendo dónde vais.
11: Me faltaron como unos 20 mil millones de ingresos como para que me lo condonaran. ¿Cachai? Como. Es como.
0: Ay, Dios.
11: Ahí te dan ganas un poco como de enojarte un rato y pegar por abajo, ¿cachai?
0: Oye, nos vamos a. Pero por lo mismo nos vamos a repartir esa suerte.
11: Ya. Yeah.
0: Porque hay cantidad equitativa de sobres.
11: No lo sé.
0: Sí, no sea así. Nos vamos a repartir. Y, pero para la gente también le vamos a regalar entraditas. Vamos a tener.
11: ¿Es viernes sábado?
0: No, este sábado y domingo.
11: Ah, sábado
0: y
11: domingo, ya.
0: Sí, super. Tenemos 4 entradas para el sábado, 4 entradas para el domingo. Ya. Pack familiar.
11: Ya,
0: súper. Vamos a estar sorteándolo en un ratito más.
11: Me
0: para
11: gusta.
0: El Trading Fest en el Centro Cultural Estación Mapocho.
11: Espectacular.
0: Ya, pero antes de todo eso vamos a celebrar un cumpleaños.
11: ¿De quién? Elvis Crespo, ¿verdad? Grande Elvis.
0: El otro día decía que gracias a esta canción está tranquilo por la vida.
11: ¿Cuál?
0: Suavemente.
11: Suave.

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1: Ya, vamos con los titulares, amigos. 6:14.
2: Bien. Oye, tenemos titulares expresos. Bien dice mi querida José. Gobierno anunció que reconstrucción en el norte quedó fuera de la mega reforma. Será a través de recursos de la ley del presupuesto 2027. Sin embargo, el gobierno activa el Fondo Nacional de Reconstrucción para ir en ayuda de los afectados por el sistema frontal. Hay que ver cuánto presupuesto eso da. Pero sin embargo, cuando tú dejas afuera la reconstrucción de la mega reforma y generas esto que se llama Fondo Nacional de Reconstrucción.cl, me estoy metiendo en la página ahora, estoy de la misma página del ministerio, te dice cómo ayudar, dona dinero, especies u obras para las zonas
1: pero es que eso no lo puede hacer el gobierno. Yo te creo que entidades como Desafío Levantemos Chile, Techo Chile, etcétera, que son ONG, lo hagan, ¿cachai? Que existan cosas como, no sé, cuando crean esto como Desafío Chile, pero con más gente, etcétera. Pero el gobierno tiene que ayudar el gobierno. Mira, no pedir plata.
2: Yo sé que yo voy a hablar con un poco de rabia porque sí la tengo. ¿De verdad por esta wea votaron? O sea, ¿por esto le ganamos al comunismo? Loco, hemos tenido gobierno bien de izquierda en los últimos 20 años. Jamás llegaron a pedir un donativo para los incendios, terremotos, ¿cachai? O sea, algo que, no sé, de repente yo te podría decir, ya nos pusimos comunistas, nos pusimos, ¿sabes qué? No. Todo quedaba dentro de los planes estatales, se le pedía a los presupuestos. Pero nuevamente, weón, nuevamente, cuando tenemos que solucionar un problema, son solamente los problemas de un sector. Cuando hay que solucionar problemas de carácter general, que el pueblo lo vea. Claro. Que ellos donen. No sé cómo alguien da lo mismo tu postura política, esto no te parece Kuma. Porque es Kuma, weón. Yo lo encuentro ordinarísimo. Muy ordinario, muy improvisado, muy de un gobierno que no sabe qué hace. Nuevamente es un gobierno que frente a las crisis no sabe qué hacer, no sabe responder ante las crisis. Es
1: podríamos tremendo, de cierta forma decir que sí, un gobierno de emergencia. Ocurren emergencias, pero...
2: Claro, es un gobierno que llama a la emergencia y no sabe qué hacer con ella.
1: Por eso el lenguaje crea realidad.
2: Tal cual. Entonces, para que vean que de repente decir, no, yo voy a votar, mi voto no es por Kast, es una antijara. Mámensela.
1: Ahora sí me gustaría, y esto es un. Me gustaría, si es que alguien está escuchando y que a lo mejor sí está a favor de presidente Kast, que me diga como
2: claro,
1: que.
2: Claro, ¿qué te parece esto?
1: ¿Cachai? Si o hay una autocrítica, o a lo mejor no. ¿Cuál es la opinión? Fuera el chiste, como que de verdad a veces me gustaría, ¿cachai?
2: Hagan este imaginario. ¿Qué pasa cuando llega una comitiva y te toca presentar a ti qué hacer para hablar de la reconstrucción del norte? Y tu gran idea es esta, ¿cachai? ¿De verdad? ¿Eso es? Yo soy presidente, jefe de una comisión y me llega, mira, lo que se me ocurrió, hace una página así como un lucatón, ¿ya? Y que la gente done. Y mira, y esto yo sé que no ha pasado, pero te juro que lo veo venir. Que si de repente la gente dice, oye, estamos súper lentos en la reconstrucción, la gente del norte acá, estamos esperando ya unos meses y no pasa nada, es que la gente ha donado poco. ¿Cómo son capaces de echarle a la gente a Chile por no donar, ¿cachai? ¿Y dónde está el trabajo estatal? Cuando estaban haciendo una mega reforma.
1: ¿Cómo se llama la web que me
2: dijiste? La web se llama Calmado. Que ahora cuando uno se mete te da otro link. Pero esto te metes en la página de Hacienda. En Hacienda.cl está. Se llama Fondo Nacional de Reconstrucción.cl. ¿Cachai? Entonces yo digo, yo sé que el Fondo Nacional de por sí hay un...
1: ¡Wow!
2: Si no es mentira.
1: De verdad, es del gobierno.
2: Es del gobierno. Si te digo, es muy ordinario, weón. Es muy amateur, ¿me entendís? Como... No sé, de verdad que... A mí me... Insisto, este tipo de cosas, hay un montón de fundaciones y ONG que lo hacen. Yo no tengo ninguna premio en decirlo. Estuve en 11 stream hace una semana y media. Se reunieron en una jornada de 11 horas, como casi 400 y algo millones de pesos a lo largo de Chile para familias damnificadas.
1: Esto para que lo aclaremos, dice, las donaciones pueden corresponder a donaciones en dinero o especies, destinarse a una obra específica de carácter público o privado. Ajá. O directamente al propio fondo.
2: Claro. ¿Pero por qué por el gobierno? Si ya hay instancias para esto. Lo que se le pedía al gobierno era otra cosa.
1: Si es que alguien quiere dar una opinión, me gustaría escucharla, con respeto, obviamente. Nosotros también vamos a ser respetuosos en escuchar. Obviamente, no me tiren un audio de un minuto.
2: Mira, acá llegó uno de 30 segundos y uno de 15.
1: A ver, porque de verdad, sí, como que lo digo en serio, como que quiero cachar.
2: Yo tengo 40 años. Que yo recuerdo, a mí, a ver, es primera vez que veo algo así. No sé si antes de mi existencia pasó algo así, ¿cachai? Pero por lo menos...
1: A la primera falta, para la casona.
2: Sí. Para la casona, aquí vamos.
3: Oye, ¿cómo están, chiquillos? Debo decir que lo de la mega reforma me sorprende mucho. Y sobre todo la televisión. Que lata, que lo único que pasa es lluvia, lo que ha pasado en Chile, si bien es importante.
2: Sí,
3: pero la lluvia, han disfrazado todo lo de la mega reforma, no han informado a la gente.
4: Ah, bueno, sí,
3: al final
4: tema paralelo,
3: tengo
4: sí.
3: que escuchar la radio, porque la radio es la única que se atreve a decir lo que está pasando.
1: Imagínate, sí. Nosotros ni siquiera le hemos explicado.
2: Claro, pero...
1: Gracias por quedarte con nosotros.
2: Muchas gracias,
1: esto.
2: Amigo. Nos tropezamos con esto. Voy con otro audio, ¿eh?
5: Mira, yo voté por Kass netamente porque no me gusta el comunismo, es la verdad.
4: Ya.
5: Mi presidenta era Matei, todo el rato.
4: Ajá.
5: Así que ahora me la como callado.
4: Ah.
2: Pero está bien igual, pues, ¿cachai? Bueno, ojo, en mi momento Matei también era mi candidata, en su momento. Yo estaba ambivalente entre Jara y Matei. Eran dos personas que tenían ciertas aristas que... Porque a mí no todo de Jara me agradaba, ¿cachai?
4: Y, no, a mí tampoco.
2: Y habían cosas de Matei que a veces la encontraba más cercana como a Piñera, ¿cachai? Yo no sé si tú cachai cómo se maneja Suiza. Suiza en sus sistemas de gobierno.
4: Ajá.
2: Suiza tiene ciclos. Suiza pasa de repente a ser gobiernos que son muy de izquierda, muy de estados como subvencionarios, donde se entregan como a la población. Y de repente cuando empiezan a tener taras económicas, el tema cambia. Y cambian a gobiernos que son bien de derecha, que se construyen solamente para hacer un fondo. Para después entregarlo a un nuevo gobierno de izquierda para que gaste. Nosotros hacemos eso, pero como de una manera súper torpe, ¿cachai? Lo hacemos sin saber, sin querer. Allá en Suiza lo hacen como pensado. Pero cuando ya empezamos, eso se rompe cuando llegáis a los extremos, ¿cachai?
4: Unida.
2: Entonces, hoy están llegando mucho más.
1: ¿En serio? Revisemos sí. un par más. Y o sea, el 6:21, sí. Eso sí, vamos.
2: Está bueno el tema.
6: Hola, chiquillos.
2: Hola.
6: Oye, chiquillos, la verdad que no sé qué se sorprenden tanto, la verdad, con este gobierno. La verdad que han tomado decisiones que este es una rayita más para el tigre, ¿no? Porque ha sido verdaderamente nefasto la gestión de este gobierno.
2: Sí, pero... Yo no me esperaba una rifa prácticamente, o sea...
7: 40, me gustaría saber qué piensa la gente que es damnificada, que votó por Kass y que ahora tiene que poner de su plata para poder salir de la damnificación. Eso me gustaría saber, ¿qué piensan ellos?
2: Un buen punto de vista, porque
4: sí, también
2: encima...
4: pensaba lo mismo cuando estaba viendo la gente en el norte.
2: Tengo más, no
4: estaba
2: sé
4: con
2: si...
4: Kass. Revísate uno más, po. Uno ya. Más y vamos con canción porque se nos alargó.
2: Sí, pero está...
4: Está interesante, sí.
2: Voy con este.
8: A mí me llama la atención que el otro día vi un video de una entrevista que dio Camila Vallejo hablando sobre que en este gobierno ya no se hacen vocería los días lunes.
2: No, pues no hay vocero.
8: O sea, esto hubiese pasado en el gobierno de Boric, que no se hubiese hecho una vocería, que Camila Vallejo no haya hecho una vocería un día lunes, hubiese dejado la cagada la oposición. Y ahora... Están pasando ahí violita. Nadie dice nada.
2: El problema es que todos dicen mucho, pero a un gobierno sordo. ¿Cachai? Ese es el problema. ¿No le interesa?
4: No, sí, pero igual hay harto que tú decís, como dice la mía, que de repente Anabio hubiera sido más crítico para el otro lado.
2: Claro. ¿No hubiese sido mejor que, por ejemplo, el gobierno dentro, primero, incluir en la mega reforma este tema de la reconstrucción y, por último, apoyar a organizaciones que se dedican a la reconstrucción, como ir de la mano con Levantemos Chile?
4: Ay, amigo,
2: ahí es distinto, sí. ¿Cachai? Pero esto, no, me parece.
4: Está tanto mucho que desear. Oye, 6:22, vamos a una canción y si alcanzamos revisamos otros audios.
2: Ya,
4: ¿te parece? ¿Con qué nos vamos a ir, Irene?
9: Ricky Martin con Maluma. Vente para acá.
2: Vente para acá.
4: Vente para acá. Algo para pasar la tarde.
2: Sí.

0: Sí, yo voy con mi hijo en el auto, buena los cabros. Y mi hijo lo primero que dijo fue: oye, que hablan bonito, porque están explicando las cosas como son, así que se agradece, que no están introduciendo el aparato en el ojo y no pasa nada, pues cómo hay que hacer. Se me ocurre que Naya Fácil podría llegar a Hacienda fácilmente, ¿eh?
1: ¿Te imagináis? En vez de Hacienda, Naya Fácil, la nueva vocera. Ya. Día lunes se abren los micrófonos y se escucha: ¡hola, hola! ¡Hola, hola!
2: Bueno, yo creo que hablaría más, yo creo que probablemente hablaría más con la prensa de lo que hablan todos.
1: En bolazo de punto del gobierno. ¡Hola, hola!
2: Ay, Dios mío. Cada día esta situación, no sé qué pensar. Pero yo creo que está bueno, o sea, como que para dejarlo para reflexión, como que por ahí revisamos varios audios y por ahí había uno que era como tanto que el comunismo, que la derecha, que no sé qué, y como que finalmente todos se entrampan como en las mismas excusas.
1: Exacto.
2: Y la cuestión queda ahí.
1: Y yo creo que el mejor consejo que le puedo dar a nuestra audiencia ciudadana es que dejemos de considerar que yo, por ejemplo, acá viene una señora que nos dijo, no sé, una señora que se tenía miedo, una persona que decía: yo voté por Jara porque jamás votaría por la derecha. También ese es un mal voto. Tú no puedes ir a una urna con esa idea. ¿Y qué pasa si el único candidato de izquierda que hay, weón, es Florcita Motúa? ¿Vaya a votar por Florcita Motúa? No, weón, ¿cachai? No podemos estar regalando un voto así, ¿me entendí? Si la izquierda tiene solamente a Florcita Motúa como candidato, la izquierda está en crisis, weón, ¿cachai? Lo mismo la derecha. Si la derecha solamente tiene a Kast.
2: Pero yo insisto, este es un llamado para que uno también se amarree a sus fuerzas políticas.
1: Concuerdo.
2: Y veamos qué es lo que va a pasar para las próximas votaciones, porque así como vamos,
1: nos va a gobernar una idea. Estoy seguro que la gente es más propensa que no votar por Grok.
2: El populismo se acerca, chicas.
1: Tal cual.
2: Ya. Oye, te tengo que aconsejar cositas.
1: Aconséjame, por favor.
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2: A la vuelta, vamos a cambiar de tema, pero rotundamente.
1: A
2: los
1: ver,
2: que
1: qué.
2: Quieran ir al Trading Card Fest,
1: eso,
2: que se viene este 1 y 2 de agosto en el Centro Cultural Estación Mapocho, manden un audio al más 569-5879-2865. ¿Por qué ganarse un pack de 4 entraditas para ir en familia?
1: Me gusta.
2: Pero cuéntenos algo, así como si con su hijo juegan, no sé, Pokémon, si ustedes coleccionan desde hace cuánto tiempo, si se metieron a jugar One Piece, alguna historia con Magic, no sé.
1: Si tienen alguna carta muy cara que quieran vender, que han intentado vender hace mucho.
2: Cuéntenos alguna cosita extra, pues ya, ahí al más 569-5879-2865 y de pasadita nos dice qué día quiere ir, ¿ya? Porque vamos a probar suerte con usted. Ustedes nos van a dar la suerte, si no, a usted le vamos a echar la culpa que no nos salió nada interesante en las cartas. En los sobres, digo.
1: En los sobres, y tú, oye, ¿verdad? Quiero abrir.

0: 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Es la temperatura en los 40.
1: 14 grados.
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1: Se hace cortito el recreo, oye.
2: ¡No es recreo!
1: Ya, amiga, ¿ahora es cuándo?
2: Ahora es cuando, amigo.
1: Ya.
2: Recordarle a la gente qué es lo que vamos a hacer.
1: Sí,
2: qué es lo que estamos sorteando.
1: La semana pasada vino Javier Sandoval. No.
2: No.
1: Es mentira. No, sí, pues se vino Javier Sandoval.
2: También, pero.
1: No, no, de Pokémonos Freaks, se me olvidó cómo se llama.
2: Rodrigo Lillo vino.
1: Rodrigo Lillo, el amigo Rodrigo nos trajo una cajita de. Estos son unos boxes bien bonitos de Ascended Heroes, el de Mega Feraligatr X.
2: De Pokémon.
1: Esto en el contexto del Trading Fest que se va a sostener este 1 y 2 de agosto en el Centro Cultural Estación Mapocho.
2: Les vamos, ¿ya?, a decir la verdad, nosotros no lo quisimos sostener.
1: Sí.
2: Pero lo trajo para nosotros, esa es la, sí, verdad. Entonces, lo que nosotros podemos hacer es que les vamos a regalar entradas a ustedes.
1: Exactamente.
2: Al más 569-5879-2865 nos dicen, oye, quiero ir tal día, porque o el sábado o el domingo, y pueden, sí, participar por una entrada de 4.
1: Oye, Ascended Heroes tiene unas cartas, unos hits.
2: Ah, ¿no? Eso te iba a preguntar, ¿qué son? Porque yo se los he visto a mis hombres, se los he visto a J-Hope y a Rem.
1: Ya,
2: que están abriendo de estas cajitas.
1: Te voy a decir las 20 mejores cartas que te pueden salir acá.
2: Ah, chuta, ¿ya?
1: Ya te puede salir Mega Diancie X, que es preciosa, muy bonita. Calmado, ahora sí.
2: Voy a abrir la caja por mientras.
1: Te puede salir Mega Scrafty X, te puede salir Mega Embor X, todo esto en sus versiones alternativas, por supuesto.
2: ¿Cómo
1: Mega
2: Jaurus?
1: Porque está la carta con el dibujo feo y la del dibujo bonito, lo que uno busca, el dibujo bonito.
2: Ya.
1: El Mega Jaurucha X, te puede salir un Mega Froslass, te puede salir el Metagross de Steven, el Mega Meganium, el Grimmsnarl de Marnie, que es precioso, el Belibol de Yono, el Pesandipity, que ese se juega bastante, y acá empezamos con el top 10.
2: Uy, qué acá en esta cuestión.
1: ¿Cómo se llama este efecto? El lenticular,
2: es que
1: está muy bien hecho.
2: Es que, loco, es muy bacán.
1: Es bacán, y es una carta, para los que no están viendo, es una mega carta, grandota.
2: Pero me marea.
1: Sí, sí, como que después de un rato como que te voy a los ojos.
2: ¡Oh!
1: Mira, en el top 10 te puede salir un Zoroark, un Mega Feraligatr, el Clefairy de Lily, que es hermoso. Precioso, el Mewtwo de Team Rocket, que está carito. Mira, de aquí en adelante estamos hablando de puras cartas de 300 lucas para arriba. El Pikachu X, te puede salir el Mega Dragonite Dorado, te puede salir otro Pikachu X. Y en el top 3 te puede salir el Mega Dragonite, el Mega Charizard. Y si tenéis Cuea, te puede salir el Mega Gengar X. De Mega Gengar.
2: ¡Genaro!
1: Mega Gengar está como en 800 lucas.
2: ¡Genaro!
1: Genarito.
2: Ya, esto es normal.
1: Normal, sí, te regalo. Todas las cajitas vienen.
2: Ya, tenemos 4 sobres. Yo los voy a mezclar.
1: Te mezcla nada más. Amiga, me llega a salir. me llega a salir uno de los top. De los top.
2: ¿Con 5? ¿2 y 2?
1: Sí.
2: No, que nos vamos a quedar con 2 y 2 cada uno. Ya. Ya, yo me quedé con 2.
1: Ya,
2: dos
1: tú ahí.
2: Ya. A ver, bájale el volumen.
1: Ay, qué fome que no esté el Mateo acá, weón. Yo la mufo siempre.
2: No, pero bájale, si es para escuchar el. Sí.
1: Tú puedes, José.
2: Ya, y lo abrí. Caralho, me encanta la SMR, chico.
1: Había carga, weón. Te supero de esta noche. Ya.
2: Ya.
1: La carta de atrás se va y la última también.
2: Las
1: últimas dos.
2: ¿Podemos poner música de tensión,
1: ya,
2: Irene? Espérate, ¿no veáis las cartas todavía?
1: No, no sé, las primeras siempre son las más largas. Las córtalas, José.
2: Es que me gusta, es que mientras buscamos la música de tensión.
1: ¡Ah, me quiero morir!
2: ¿Por qué no te gusta?
1: Es insoportable.
2: Es lo mejor del mundo.
1: Es terrible, weón. Yo soy misófono.
2: En serio, oh, o sea, perdona.
1: Me ganas de en este momento casi saco en la cuarta.
2: Ya.
1: Noticia roja.
2: Entonces, ya, espérate. ¿Cuáles tengo que votar?
1: Las últimas dos para afuera.
2: La última, esta, la, ¿eso?, que dice Pokémon Live.
1: Y la que le sigue.
2: Ah, ya está.
1: Sí.
2: Ya, y esta para afuera. Ah, bueno, ya, una. Uy, qué bonita la energía.
1: Sí, salió ya cromadita.
2: Sí. ¿Sirve de algo? No.
1: Sí, para jugar, pero no vale, ya, nada.
2: A ver.
1: Entonces,
2: a
1: ahora ver, la última que te queda es el posible hit.
2: Ah, esta.
1: Claro. Entonces tenéis que dar la vuelta ahora, o sea, dar vuelta a todas las cartas. Así. Por el otro lado.
2: Ah, ya.
1: Eso.
2: Ah, ya me salió un Totodile.
1: Ya, ¿cachai? Acá te salen las normales. ¡Ay, un Charmander! ¡Qué lindo!
2: Un Diglett.
1: Un Bisharp.
2: Un Tool Scrappet.
1: Un Mimikyu, que tiene
2: un Charmeleon.
1: Mimikyu, que es una de las historias más tristes que tiene Pokémon.
2: Un Larvitavia.
1: Ya.
2: Ya, una Pepe. ¿Pero qué pasó con la música de...?
1: No la encontramos todavía.
3: Ah, no, si la tengo.
1: Ah,
2: ah, sí, bueno.
3: No sé por qué no sé.
1: Lunatón.
2: Ya.
1: Detrás de esta está la que podría llegar a ser.
3: Sí.
2: Ya, yo tengo un Grunpool. Ah, no, tengo un Grunpool.
1: Ya, detrás de la que
2: ya,
1: viene.
2: Un Cascun tengo ya.
1: Ya, detrás de esa voy a ver.
2: Ya,
1: algo.
2: Tú primero.
1: Yo no voy a ver.
2: Ya, si, tú no
1: si
2: vas.
1: Se ve, si se ve linda, así como me tienes que decir.
2: Es que para mí todo es lindo, amigo. Viene brillante.
1: No sé si va a ser brillante, pero.
2: Viene brillante. Tiene dos cositas. Es un.
1: Ya, no es linda, porque tú hubiese dicho un tiro. ¡Oh, qué lindo!
2: ¿Fantasma?
1: Sí, es un pecharón. Ya, yo. Como decimos ya. En el mundo de los TCG, más que poto.
2: Ya. No sé qué es esto.
1: Los dos mascamos poto.
2: Puta la wey.
1: Sí. Nos queda todo. A los dos nos gusta. A los dos
2: sí,
1: nos
2: creo.
1: Queda.
2: A este no lo conocía. Ya sí. Vamos a abrir otra, ya.
1: Sí.
2: Nos no queda le vamos a echar la culpa a ti, Rodri.
1: Sí. Ya. Apuesto que el Mateo sacaría algo, estoy seguro.
2: Ya, ya.
1: Ya.
2: Oye, ¿cuánto vale cada uno de estos sobres?
1: Ascender está caro. Ascender, sí, porque es la edición anterior. 10 lucas deben estar.
2: Ah, ya.
1: Por ahí capaz que está mal.
2: Voy a preguntarle a los BTS si quieren cambiar.
1: Te imaginas.
2: Ya, voto dos entonces. Voto sí. Esas dos, ya. Voto esas dos, ya.
1: Ya.
2: ¡Ay, me salió uno que se llama Tipic!
1: Ah, pero Tipic, no es muy lindo.
2: Conocí. Ah, un Bellsprout, este lo conocía.
1: Oh, me salió un Gasly, me gusta Gasly.
2: Glass Sirlix. Trumpet.
1: Mira uno que es un helado, un Vanillix. ¿Qué?
2: ¡Wow! Sí. Me salió un. Ah, Hitmontrop, este lo conocí.
1: Sí, sí, de la
2: Planet,
1: primera.
2: No sé lo que es.
1: Crocono.
2: Me salió una X-Scale. Energía Prisma. Carabin. Qué tierno que esto es como un diamante.
1: Sí.
2: Me salió un Galarian Obstagoon.
1: ¿Ya? Yeah.
2: Ya, y me salió Victreebel.
1: Ah,
2: el claro. Del. Ya, sí. Ya, tú primero.
1: Voy primero.
2: Ah, un Electro. ¿Electro era ese?
1: Sí,
2: ¿o no?
1: Es un ex. Igual es penca, pero es un ex.
2: ¿Qué significa que sea un ex?
1: Que es como una evolución, esta debe costar como dos lucas o lucas, algo así.
2: Ya. Esta es la mía.
1: Nos salió pura caca. Perdón. Hemos tenido mala suerte. No.
2: ¿Sabes qué? Por eso me gusta. Esto es como cuando sí. Tengo una amiga que compra sobres de PC sorpresa y le salen puras PC de la D con cada quien. El que sepa entenderá.
1: Qué horror, weón.
2: Pero, pucha.
1: Papá necesitaba una carta bonita.
2: Oye, igual debo decir que este Grunpool que salió es muy lindo.
1: Sí, es lindo. Hay unas cartas que son como normales, como quien dice, y no son para nada feas.
2: Esto bonitas. Es muy lindo. No sé qué hace este personaje, pero muy cute. Backbite. Hace daño 20, no daña ni a la mosca. ¿Qué querés que te diga?
1: Bueno,
2: ya,
1: ahí
2: pero
1: quedamos.
2: Nos entretuvimos. Tengo sí. Ganas de coleccionar cartas.
1: ¿Qué tiene que hacer la gente si quiere estas entraditas? A ver.
2: Ya, mande un audio más 569-5879-2865 y nos cuenta por qué quiere ir, tiene si tiene algún motivo.
1: Ajá.
2: Nos dice ojalá qué día quiera ir y participa por entraditas cuádruples.
1: Uh-huh.
2: Cash. ¿Ya? Eso, al más 569-5879-2865. ¿Qué estoy leyendo?
1: A mí dice, hola José Tomás, ¿cómo están? Dije José porque escribió José en vez de José.
2: Ah, pero...
1: Algo está pasando con tu voz, amiga. Me llamo Eric y tengo 37 años y en mi juventud jugué mucho Mitos y Leyendas y Pokémon. Tenía mi carpeta, iba a torneos y tengo muy lindos recuerdos. Hoy no juego nada, pero tengo muchas ganas de jugar One Piece porque soy fan del anime. Hoy mi círculo de amigos no juegan cartas, pero creo que en el festival podría armarme mi mazo y quizás conocer un grupo de gente para animarme a jugar. Mira, espero ganar las entradas.
2: Mira,
1: me gustó,
2: está
1: muy
2: tierno,
1: bonito.
2: Muy bonito, pinealo.
1: Sí. Ya, pineado.
2: Ya, pues
1: estás compitiendo,
2: que
1: compitiendo.
2: Que manden audio, ojalá manden audio, po.
1: Sí.
2: Pero
1: bueno.
2: No me voy a ir a una cancioncita.
1: Sí.
2: Por mientras.
1: La persona ahí se parece en paque con dones. El ruido, la verdad, sí.
3: Control.
2: Mira la canción.
3: Amigo de Tomás.
2: Te di swim.

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1: Oye, hace tiempo no escuchaba Julieta Venegas esa canción.
2: Sí, la persona hace que dije que se escuchaban como, que dijo que se escuchaban como Paca Condones, hizo un disclaimer, dice, ¿sabes qué? Escribo otras cosas inteligentes. Y esta es la que decía leer mía.
1: Y esta es la que decía.
2: Es la que decía leer mía. Sí, es verdad, yo veo acá arriba y escribe caleta, weón, escribe mucho. Y nosotros decidimos leer lo de los condones, lo cierto.
1: Tú decías, pero yo no tengo el computador.
2: Yo decidí, verdad, pero me dio risa su disclaimer. Muy bueno, muy bueno.
1: Oye, estamos regalando entradas. Sí. Paquete cuádruple para irte fin de semana. Entonces tenemos 4 entradas para el sábado y 4 entradas para el domingo.
2: Aquí vamos con unos audios, a ver.
1: Para el Trading Fest.
3: Hola, radio.
1: Hola.
3: Soy Tomás.
2: Hola.
3: Quiero ganarme las entradas, por favor, por favor. Porque tengo muchas cartas Pokémon.
1: Ya.
3: Adiós.
1: Adiós.
2: No
1: escuchan niños.
2: Solo pueden ganar.
1: No sea así.
2: Ah, no, amigo, estoy molestando. Queda seleccionado el amigo.
1: No escuchan nunca niños.
2: Entra en competencia.
1: Infancias, las infancias.
2: La infancia, sí.
1: No sabía que no escuchaban infancias. Sí.
2: Así que, así como vamos, van a estar pronto a trabajar en 2 años más.
1: Ya.
2: Ya, vamos.
1: A lo mejor inversión.
4: Yo la verdad quisiera ir con mi familia, pero también quiero ir porque va un streamer que de verdad veo hace mucho sus videos y tal, y me encantaría conocerlo. Así que, nada, ojalá me las gane. Saludos.
1: Chao.
2: Sí, pues tienen streamer invitados.
1: Oye, mira, ¿puedo hacer evolucionar?
2: Sí, po.
1: No, pues sí, po, pero bueno.
2: ¿Te gustaría el Charizard?
1: Sí, po.
2: Charizard.
1: Yo desconectada de la radio.
2: Acá hay otro, acá hay otro, a ver.
5: Oye, sí, escribo cosas más inteligentes. La he leído, no lo puedo negar, pero la mayoría de las imbecilidades que escribo siempre las leo.
1: Ah, ya viste.
2: Ya, pero quiere decir cosas buenas. Ya tengo uno, pero

0: porque me entras para llevarla.
1: ¿Y por qué solo tomás?
2: Saludos.
3: Sí, pero me pareció machista por eso.
1: Ay, qué tonto.
3: A ver, esto no sé si responderá.
4: Se me olvidó decir el día, pero ojalá para el sábado.
1: Ah, ya. Ay. Sí, pero ya. ¿No le escuchamos allá antes?
3: No, porque tiene un audio de 1:20.
1: Ah, pucha, sorry, amiga.
3: Cierto, amiga.
1: Te creo, pero no.
3: ¿Qué pasó? Acá tengo otro,
1: A ver.
5: Hola, chicos. A mí me gustaría ganar entradas para mi marido, que es fanático de Magic. Hace poquito fuimos papis, tenemos una bebé de 7 meses, y ya mucho no puede jugar, no puede salir mucho, obviamente, porque tenemos que estar con ella. Y algo había escuchado que se venía este evento y que quería ir, así que me encantaría poder regalárselo.
3: Amiga.
1: Ay, Kiris bacán.
3: Amiga, ¿usted está segura?
1: Tiene
3: una hija de 7 años.
1: Ay, quiere pesar.
3: ¿Qué prefiere usted que esa hija tenga para comer? ¿Ah? Con un jugador de Magic que esa niña no va a comer. Ay, te digo el tiro. O sea, gastar toda la leche nido en este tipo de cosas. Eso pasa, es peor que la droga, es peor que la pasta. Así que acá la mina, mira, la amiga se reivindicó. Bajó de un 1:11 a 18 segundos.
1: Ay, ya.
4: Ya, si igual puedo resumir el audio. Básicamente quiero ir con mi pololo, quizás sus amigos, porque se reencontró con ellos, compañeros del colegio, se reencontró hace poco con ellos, gracias a las cartas y gracias a jugar, y él no puede comprar cartas y no ha podido participar en mucho porque no tallaron cuenta de trabajo. Pero sus amigos sí le han regalado cosas. Eso.
3: ¿Viste cómo podemos economizar el lenguaje?
1: Ay, mira. Tierna la historia.
3: Ahí tenemos 4 pro o uno más, a ver.
1: A ver, uno más.
6: Hola, chicos.
3: Hola,
6: me encantaría poder ganármela para mi novio, que es un niño rata. Y se encierra a jugar Counter, pero le encanta todo esto, así que sería bacán ganarla para él.
3: ¿Dónde están estas mujeres, weón? Realmente.
1: Oye, son bacanes, chiquillas.
3: ¿Dónde las
1: Espero que ellos hagan lo mismo por ustedes cuando quieran cosas. Ya.
3: Dios mío.
1: Mira, Irina Alcanza, ¿muera una canción?
7: Sí, sí, podemos.
1: Vamos a una canción cortita y a la vuelta, los ganadores.
3: Ya.
1: ¿Ya?
3: Vamos.
7: Mi marido, de Keep It Do.
1: A mi marido, escucha.

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1: Ya, mi hijo, estamos de regreso.
2: Tenemos ganadores.
1: Ya, ¿quiénes son?
2: Son dos ganadores.
1: Sí.
2: El lobo y Obama, ¿no?

0: Tengo el audio a mano. Tenemos primero a la amiga que logró economizar su lenguaje.
1: Sí, ya, amiga, puedo resumir el audio. Básicamente quiero ir con mi pololo, quizás su amigo, porque...
0: Ya, ella nos tiene que mandar sus datos para que... ¿Qué es lo que es el nombre y mail?
2: Ella que manda el mail.
0: Ah, ya, tienes sí, que mandarme tu mail.
2: Sí, nuestra productora te va a mandar las entradas mañana.
0: Yo sí te puedo mandar efectivamente...
2: La productora no las va a mandar, toma.
0: Es verdad, es cierto. A mí se me van a olvidar. Y por supuesto...
3: Toma.
2: ¡No!
0: No, no eras tú. ¿Por qué te colaste ahí? Espérate, ¿dónde está? No sé dónde quedó.
2: ¡No! Pero era de nuestro amigo.
0: Nuestro amigo, nuestro amigo el niñito. Hoy lo había pineado, quizás lo pineé.
2: La infancia.
0: Sí.
2: Sí, porque ¿sabes por qué? Porque creemos que esa persona está invirtiendo en su futuro.
0: Sí.
2: No como nosotros que a los 7 años no compramos una casa.
0: Efectivamente.
2: Con los terrenos baratos. Esta persona dijo que tenía muchas cartas Pokémon. Así que un pequeño inversionista. Gracias a su padre.
0: No, no era él.
2: Eres muy malo para guardar cosas.
0: Que le puse un pin, pero ¿será que de repente uno pone más pines y se elimina otro?
2: No, voy a pinear máximo 3.
0: Entonces debe ser uno de ahí. Los pinié mal, entonces. Los pinié mal, porque no creo.
2: Vamos a buscar.
4: Hola, radio.
2: Ahí está.
4: Tomás
2: se llama.
4: Quiero ganarme las entradas, por favor, por favor.
0: Ya, amigo, te las ganaste.
4: Tengo muchas cartas Pokémon.
2: Viste muchas cartas Pokémon.
0: Ya, amiguito, mándame un mail para enviarte la entrada.
2: Igual escríbele por interno.
0: Sí.
2: Sí. A su papá responsable, ¿verdad? Claramente. Su mamá responsable.
0: Envíame mail.
2: Envíame un depósito.
0: Amiga, por favor.
2: Deposítame.
0: Con un depósito.
2: Son 10.000. No. Jamás le pediríamos plata.
0: Son
2: no.
0: 10 luquira.
2: No. Ya. Oye, te tengo que contar cositas, amigo, ya. A esta hora de la tarde.
0: Dígame.
2: Ya son las 7 de la tarde. No, mentira, ya. No te puedo contar nada. Se me bloqueó esta cuestión.
0: ¿Ah? Pero es que te lo cuento yo sin ningún problema. 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
2: Nos vamos a una pausa, ¿te parece?
0: Eso, vámonos.
2: Ya volvemos.
0: Okie dokie.
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7: 7:01.
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1: ¿Qué le pasa? Conectas a usted ahí y se cae. Ya, amiga, estamos. Ah, ¿qué día me dicen? ¿Cómo que la pregunta día? La Pasqui. Pueden escoger día.
2: Ah, sí, po.
1: Ya, lo voy a preguntar.
2: Pero no preguntita y tenés que designar nomás. Porque esa gente no dijo cuándo, qué día quería ir, ya. O no, o sí. No, pues no dije.
1: No era información que yo sabía, así que cualquiera le voy a
2: Ya.
1: ¿Qué tenemos? ¿Qué le tenemos?
2: Ya tenemos tendencia, amigo. Tenemos tendencia.
1: Ah, mira, encima ahí responde el niño. Se llama Tomás, listo.
2: Sí, pero sí te dijo en el audio que se llama Tomás.
1: Ah, ¿verdad? Yo pensé que me hablaba. Yo pensé que me estaba saludando.
2: Soy Tomás, decía.
1: Yo entendí, era Tomás. Eso entendí.
2: Soy Tomás.
1: Ah, entonces no me callo. Está bien, está bien. Y ahí, ahí van a llegar sus entradas, amigos.
2: En una nueva subtrama de Chile, está el presidente de Corea en Chile.
1: ¿A qué vino el presidente de Corea a ir a Corea de nuevo? Mira, para ir a Patronato a comer a Corea, está en su país.
2: Es que lo vimos, andaba en Patronato, literal.
1: Imagínate, se sintió en casa.
2: Ya. No, mira, para quienes no sepan, Chile y Corea tienen relaciones bilaterales desde hace bastante rato. De hecho, somos uno de los primeros países con los que hizo Tratado de Libre Comercio acá en Latinoamérica.
1: Sí, de hecho, ahí hay muchas iglesias que son cristianas. Pero coreanas.
2: Afuera del Bunsik. Sí. O sea, perdón, del Hanso. Del Hanuri.
1: Del Hanuri hay uno. Hay como dos o tres que
2: sí,
1: yo he
2: sí,
1: visto.
2: Hay una ahí.
1: Sí. Y una vez me metí a una. De puro
2: ¿Y pudiste entrar?
1: Sí, entrar. No entendí nada, obviamente. Bueno, sí, están en coreano.
2: No, pues claramente. Sí. Eso, bueno, también para quienes no sepan, por ejemplo, Busan y Valparaíso comparten una bonita historia también de puertos, porque.
1: También tuvieron zombies.
2: ¿Tú cachai que Tren a Busan se va a volver a estrenar el cine en octubre?
1: Es que buena esa película.
2: Es buena.
1: No así la 2 que vale callar.
2: Ah, yo no lo vi la 2.
1: Muy mala. No existe.
2: Mira.
1: Pero la primera
2: es
1: muy buena.
2: Es muy buena. Sí. Eso, y hoy día obviamente fue a La Moneda, visitó al presidente Kast, y el presidente Kast dijo K-pop. ¿No? ¿Cómo era? K-pop. No sé, pero no lo dijo
1: bien. Era conociendo que capaz que haya dicho.
2: ¿Sabes que me dio rabia algo? ¿Sabes que lo voy a decir? Es que me dio rabia porque en el discurso dijo, sí, viene BTS, que obviamente los vamos a recibir en el Estadio Nacional. ¿En serio? ¿En serio? ¿De verdad?
1: Sí.
2: ¿19 días haciendo show?
1: Sí.
2: ¡Ay, qué rabia me dio, oye!
1: Pero ahora ellos son los héroes, el gobierno.
2: ¡Qué héroe! ¡Ay, me dio!
1: K-popers por Kast.
2: ¡No!
1: Mira, que si fuera K-popper por Kast y hubiera una K extra, serían la abreviativa.
2: ¡Ya! ¡Sal de ahí!
1: Imagínate el letrero.
2: ¡Sal de ahí! Ya.
1: Estaba la capucha nomás ya.
2: Y el otro, ¡no, ya! ¡Sal de ahí! ¡Punado!
1: Oye, la Oreja de Van Gogh confirma su regreso a Chile junto a Maya Montero. Fecha, lugar y venta de entradas.
2: Mira.
1: ¿Somos medio oficial?
2: No.
1: Ah, ya, bacán.
2: Creo que FM2.
1: Vamos a hablar libremente.
2: Creo que FM2, sí. Maya de eso, sí, yo sé. A Maya, las grabaciones que hay, no está dando lo mejor de sí. Cero. Ojalá que durante todo este tiempo, porque yo no he visto más cosas nuevas, esté mejorando esto. Pero yo creo que...
1: Todo se mejora con lipsync.
2: En lo personal, también. ¿Sí? En lo personal, tiene que ver con una cuestión como de sanar una...
1: ¿Herida interna?
2: Una herida interna. Sí. Yo necesito ver este grupo en su totalidad.
1: Yo creo que hay momentos donde uno puede hacerle cariño al artista. Me refiero a que Maya Montero diga, yo todavía tiene manjar este tarro. Me refiero como a la voz, ¿cachai? Y que tú puedas decir, ya, no le sale como antes, pero vaya voz que tiene. Pero si no te da, loco, haz un lip sync. Si la gente igual te quiere ver esa parte performática,
2: yo necesito ver ese grupo.
1: Por eso te
2: digan
1: digo,
2: lo que digan.
1: Yo fuera ella, yo estaría más preocupado en que la gente diga, ¿sabes que ya me da lo mismo el lip sync, se escucha bien, es la Maya que yo recuerdo?
2: Pero digo,
1: y es ella.
2: Yo, bueno, obviamente se hizo viral los primeros shows. Yo después no he visto más que en qué ha seguido esto, ¿cachai? Sí. No tengo idea. Entonces estaría hablando de más, diciendo, oh, chuta, afirmándome poco... solamente de un video que se grabó al principio de la gira, ¿cachai?
1: No voy a comparar a Maya Montero con Whitney Houston porque no hay comparación. Pero Whitney Houston en el último tramo de su carrera, obviamente en el caso de Whitney Houston era por un tema ya de abuso de sustancia y todo, Pero ¿dónde estaba la similaritud en que Whitney Houston efectivamente ya no llegaba a los registros que la gente recordaba? Pero ella era porfiada. Ella en su cabeza seguía sintiendo que podía y que podía. Y loco, sus últimos años fueron bien tristes, weón, porque fueron de pura crítica, ¿cachai? En vez de quizás haberse hecho una gira más fácil, así que ya hice mi carrera. Ahora quizás puedo bajarle un poco el tema y ocupo un lip-sync, ocupo un backup,
2: ¿cachai? O hay artistas que hacen ajustes. Pues, claro, las últimas veces que estaba de gira, bueno, ahora tuvo un problema, tenía una sinusitis, pero la última vez que yo recuerdo que vino a Chile, bajó la escala de sus canciones.
1: Eso es lo que yo voy. Haces eso.
2: Y bueno, se ajustó nomás.
1: En vez de empotarse con el tema de, no, yo todavía puedo, y si no podéis, no podéis nomás. Pues si ya hiciste lo que tenéis que hacer en su momento, y súper bien. Me pasa lo mismo con Axl Rose, que en un momento ya pasó a ser Mickey Mouse. Como... yo digo, Axel, vamos con el lip sync nomás. Está bien, ya hiciste lo que tenías que hacer.
2: Yo insisto, yo más allá de todo. yo necesito ver a este grupo.
1: Sí. Junto.
2: O sea, yo de hecho ya anoté comprar la entrada para el 6 de agosto. No tengo para la preventa. No soy de lo que solicitan para la preventa. Pero sí, yo me voy a comprar mi entrada.
1: Yo el que creo que va a ir y no lo va a decir porque es vergonzoso es mi querido amigo Buffy.
2: ¿Por qué?
1: Le encanta Alejandro.
2: ¿Y por qué no lo va a decir?
1: Porque...
2: ¿Ah, él cree los placeres culpables?
1: Obviamente.
2: Me cae mal esa gente.
1: Sí. Bueno, uno del club.
2: ¿Sabes qué? Javier ayer me escribió porque era como un rumor y yo le dije, ya, pero un rumor, igual lo había escuchado, pero no creo, porque es típico como esto, se acerca tal artista, ya, ya. Y yo pensé que me estaba agarrando el chuleteo a mí.
1: ¿Ya?
2: Y hoy día veo que Javier lo subió en sus redes sociales, así como, oh, así como con muchas caritas de felicidad. Y yo no sé si está de verdad.
1: No, Javier es un romántico.
2: Pero yo no sabía. siento que no sé cuándo Javier dice la verdad.
1: No, sí, es un hombre romántico.
2: Ya voy a escribirle para que vayamos juntos. A hacer un grupo. Es que yo, la Melanie también quiere ir.
1: Ah, vayan.
2: Uy, qué pesada.
1: Yo me pongo con los buses de alejamiento, ¿sí? ¿Qué quieres?
2: Ah, ya. 7:13. ¿Nos vais qué? Nos vamos a quedar con la oreja Van Gogh.
1: Vamos con la oreja Van Gogh nomás. No hay ningún problema.
2: Sé que ojalá me lleven a España este año y canten ahí en los 40. Pero espérame, po. No se marchen. Y que canten ahí en los 40 Music Awards.
1: Sí, igual les va bien, se les iría bien. Sí, me caen bien.
2: Ya vámonos.
1: Ya vámonos.
2: La oreja Van Gogh. Cuídate.

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2: Amigo, vamos a revisar el ranking.
1: Vamos, por favor.
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0: Sabéis que estos cabros me caen bien, weón. Oye. Algún día podríamos traerlos.
1: Yo quiero puro traerlos.
0: Yo también. Yo estuve con ellos en la Teletón del año pasado.
1: Son bacán.
0: Son muy simpáticos, weón.
1: Oye, más encima, el próximo sábado, no este, el que viene, no, el próximo domingo.
0: ¿Ya?
1: Van a presentarse en el Chincowe.
0: ¿En serio? Ese es lindo, ese lugar a mí me gusta. Sí. Para eventos. Yo una vez vi a Corney. Estuvo bien bueno.
1: Quiero ir a verlos. Sí. Esto es QR. Los tenemos con Hawái en la posición número

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4: 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Temperatura. Es la temperatura en Los 40.
5: 12 grados.
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4: ¿Te consideras una persona diligente, amiga querida?
5: ¿Qué?
4: Si te consideras diligente en tu...
5: Ya,
4: ¿sí?
5: Sí.
4: Acá te traigo una historia sobre la diligencia. De la mano de Pablo Toro, libro llamado Diligencia. El sargento Dracos y la cabo Mancilla vestidos de civil atraviesan Santiago con una carga demasiado pesada para ser legal. Él es un agresivo veterano de la calle, ella una novata dispuesta a mancharse las manos. Es el día más caluroso del año, las protestas estudiantiles se intensifican y los titulares anuncian los crímenes de un asesino serial. En medio del pánico y la hostilidad política siguen órdenes secretas, le llaman la diligencia. Ejecutar sin hacer preguntas, obedecer sin mirar atrás. Pero a lo largo de un solo día, entre movidas de drogas, seguimientos, interrogatorios y tiroteos, la misión se convertirá en algo cada vez más extraño y peligroso. Mira, me gustó caleta.
5: Está interesante, sí.
4: Muy bueno.
5: Bien.
4: En todo momento me lo imaginé con el logo de Netflix y ¡pum! Como una serie limitada. Me gusta.
5: Mira.
4: Muy bueno.
5: O también puede ser con el HBO, ¡pum!
4: También. Diligencia de Pablo Toro.
5: Ya, pues, buena recomendación. ¿Sabes con qué se podría musicalizar?
4: ¿Con qué?
5: Con El Señor de la Noche.
4: ¡El Señor de la Noche!
5: Un clásico de Don Omar en los 40.
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1: Ya, amiga.
2: Oye, 7 de la tarde, 41 minutitos.
3: Oye, ya estaba la ruta 78.
2: Va a variar.
3: Restricción de pista izquierda en ruta 78 hacia la costa, kilómetro 18.7, sector Padre Hurtado, debido a accidente, tránsito lento desde el Rosal, precaución. También había restricción de tránsito en Freire entre calle 12 de febrero y el cruce Balmaceda Pinto por vehículos particulares, solo para vehículos particulares, digo, por procedimiento policial ahí en San Bernardo. Chuta.
2: Chuata, don Alfredo.
3: Ya hace un rato había restricción de pista izquierda en Costanera Norte al Poniente, sector Purísima, por una colisión de vehículos, así que precaución. Quiero saber en qué está el tema del metro. ¿Qué es lo que ha dicho Metro sobre esa? Porque hoy día de nuevo no abrió.
2: ¿Están cocinando otro?
3: ¿Qué?
2: ¿Otro metro, otro vagón de los 70?
3: No se hace. Porque hasta hoy día Santa Isabel permanecía cerrada.
2: Pues. Sí, pues es que yo el otro día no los había visto con tanta detención, pero ayer me topé con los videos. Y no, hermano, la manzana embarrada, o sea, yo no creo que esa sea una estación que se arregle en dos días.
3: No,
2: o sea,
3: es imposible.
2: Sí.
3: Pero no me sale. ¿Cómo se llama esto? No me sale más. No ha actualizado Metro, que es lo que va a pasar mañana.
2: Ah, tranquilita la gente, me gusta.
3: 7:43.
2: ¿Con qué nos vamos?
3: Musiquita. A esta hora de la tarde, ¿con qué nos ilustra Irene?
4: Oh, con GP. Hambre.
3: Ah, mira. Y Wendy Zulka.
2: Grande Wendycita. ¿La tuvimos acá el año pasado?
3: Sí, qué bacán. No, hace como 2 años.
2: ¿En serio? ¿Cómo pasa?

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1: Espérate, voy, pero es que como yo quería hablarte de otra cosa y me... Ya acá la noticia, oye, me golpea.
2: Oye, sí, yo lo estoy viendo en 24 horas CL.
1: Ex subsecretario Rodríguez da doble positivo antes de droga, rechazan análisis externo.
2: Lo rechazaron porque dijeron ya pa' qué. O sea, oye, compadre, te dijeron ya estamos.
1: El laboratorio Cordon Health notificó formalmente al Servicio Nacional para la Prevención y Rehabilitación del Consumo de Drogas y Alcohol el rechazo a la solicitud presentada por el ex subsecretario de Hacienda, Juan Pablo Rodríguez, para derivar su contramuestra del examen de drogas a una entidad externa. El ex funcionario ingresó una carta el pasado 27 de julio solicitando que el análisis de contramuestra fuera derivado a otro laboratorio y la entidad respondió que dicha petición no resulta procedente, puesto que la normativa exige realizar el procedimiento a las dependencias designadas para garantizar la continuidad, trazabilidad y certeza del proceso. Así que el laboratorio alertó que la transferencia del elemento biológico a un tercero interrumpiría la cadena de custodia y la validez técnica del procedimiento.
2: Como lo obvio igual, ¿no?
1: Sí.
2: Era evidente.
1: Chutis.
2: ¿Qué queréis que te diga? Porque de alguna manera esto fue dentro de los palos que le querían poner entre medio de las piernas al gobierno anterior. Este era uno, cuando estaban tirando como manotazos dogados, así como, ay, busquemos, ¿dónde hacemos ruido? Este fue uno. Me ordinario salió así, ¿eh? Extrañamente acá, a veces sin buscarlo.
1: Upsi,
2: ¿cachai? Como, por eso de repente uno tiene que saber, se va a poder poner la boca detrás de las palabras que uno dice. Ay, este gobierno de repente ha tropezado harto en aquello. Como por ejemplo, no sé, de repente yo digo, lo dejo ahí nomás, cuando el señor Kast dijo, yo soy de las personas que creen que cuando una persona asume un cargo y le queda grande el poncho, lo que uno debería hacer por educación y respeto es dar un pie al lado, un pie al costado.
1: Bueno.
2: A ver qué pasa, ¿eh? A ver qué sucede. Me parece tremendo. Igual, me molesta algo.
1: ¿Qué te molesta?
2: Me molesta que diga que dio positivo el test de droga y no digan qué. ¿Cachai?
1: La gente. ¿Pero puedes decir qué?
2: Ese es mi tema. Yo sé que hay una discusión moral detrás de esto. Pero es un cargo público.
1: No, sí, totalmente.
2: ¿Cachai? Es diferente que, por ejemplo, esta es mi comparativa. Supongamos que estamos, en vez de hablar de un test de droga, estamos hablando de una persona que malversó fondos.
1: Claro.
2: Es diferente que una persona malverse 100 lucas a 100 mil millones. Es importante saber el monto. ¿Cachai? No es como que tú puedes decir malversó, pero no les vamos a decir cuánto. Tú tienes que saber. Para mí es diferente si el test de droga fue marihuana o fentanilo. Creo que son dos cosas súper distintas para saber cómo llega una persona a ese escaño, ¿cachai? No es porque uno quiera morbo. Yo creo que hay que saber, ¿me entendís? De qué estamos hablando, ¿cachai? Esa es mi opinión personal, pero bueno.
1: 7:52.
2: ¿Qué nos va?
1: Con Britney Spears.
2: Britney Spears.
1: Algo noventero. Baby, one more time. 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
1: Ya, amiga querida. 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
2: Nos vamos,
1: amigos queridos.
2: 7:56.
1: Sí, mañana el último día de agosto, ¿no? No,
2: de julio. De julio,
1: eso.
2: Cálmate.
1: Que sé que está demasiado.
2: Sí, no, cálmate. Nos vemos entonces mañana.
1: Nos vemos mañana, amiga querida.
2: ¡Chao, Ale!
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2: Faltan 3 minutos para las 8.
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